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1: 7 de la noche, 20 minutos.
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0: gente de Guadalupe, en esta reconocida feria patronal en honor a la Virgen de Guadalupe.
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2: 7:25.
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2: 7:25.

0: Alegría Carranza. Espectacular.
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2: 7 de la noche, 45 minutos.
3: Para ti.

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1: 7 de la mañana, 26 minutos.
2: Cántame, Bobby Ricky.
3: Con este tema te voy a hacer viajar en el tiempo.
4: Aunque

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1: ¡Ay!
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3: 7:35 a.m.
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13: 7 de la mañana, 42 minutos.

0: material nos están compartiendo. Felicidades para ustedes, muchachos.
1: Ajá. 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
2: 8 de la mañana, 2 minutos.
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2: 8 de la mañana, 12 minutos.
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2: 8 de la mañana, 12 minutos.

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1: 8 de la mañana, 18 minutos.
2: Felicidades a toda la familia Sandoval. Para los... ¡Ahora!

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1: 8 de la mañana, 55 minutos.
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1: 9 de la mañana, 2 minutos.

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1: 9 de la mañana, 10 minutos.
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0: toda mi gente de Guadalupe en esta reconocida feria patronal en honor a la Virgen de Guadalupe.
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2: 9 de la mañana, 15 minutos.

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1: 9:39 a.m.
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1: 10 de la mañana, 8 minutos.
2: Para seguir bailando con toda la gente hermosa. Para editora Tiziana, que hoy nos acompaña. Y para toda la gente de Piura en su aniversario. Viene tremendo éxito para que lo goce.

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1: 10 de la mañana, 30 minutos.
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2: 10:35.
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2: 10:36.

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1: 10 de la mañana, 40 minutos.
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1: 11 de la mañana, 20 minutos.
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1: 11 de la mañana, 37 minutos.
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1: 11 de la mañana, 42 minutos.

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1: 12 del día, 3 minutos.
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1: 12 del día, 9 minutos.

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2: 12 del día, 32 minutos.

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1: 12 del día, 40 minutos.
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1: 12 del día, 52 minutos.
2: 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Llegamos las únicas defensoras de las mujeres en el Perú. 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
1: 1:28 p.m.
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13: 1:36 PM.

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1: 2:05.
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1: 2:00 p.m. 14 minutos.
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1: 2:00 p.m. 14 minutos.
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1: 2:42 PM.
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0: Señoras y señores, muy buenas tardes. Tengan todos ustedes bienvenidos a la fiesta del fútbol desde el estadio Hildebrando Hernán Salazar Saavedra de la ciudad de Lamas para compartir con todos ustedes el partido de vuelta de la primera fase de la etapa departamental de la Copa Perú, donde el Unión Pamasto recibe la visita del Club Atlético Estudiantes de Ingenierías, el equipo subcampeón de la hermana provincia de Moyobamba, mientras que en Rioja, nuestro subcampeón, el Xanaufu Club, que se encuentra en esa localidad, temprano han disfrutado de un sabroso almuerzo, va a devolver la visita al Club Deportivo Ribata, el campeón de la hermana provincia de Rioja. En nombre de todo el equipo de Milenio Deportes, esta tarde, siempre en la producción Diego Valles, coordinación o en la dirección general Noel Ramírez Ramírez. También vamos a trabajar en lo que es los comentarios. Está pactado ya los grupos de labor. Jimmy Héctor Panduro Paredes, Warren Amasifén, Iván Gallegos. Mientras que a ras de campo van a trabajar nuestros compañeros Sergio Vargas y María de Jesús. Área técnica, como siempre, Jesús Flores, César Sangama, Junior Flores, Irving Pérez. Y este servidor de todos ustedes, una fecha especial, Noel, antesala, víspera del Día del Maestro Peruano. Noel, muy buenas tardes deportivas.
1: Hola, ¿qué tal, Tito? Señoras y señores, muy buenas tardes. Bienvenidos a una nueva jornada de trabajo a través de Milenio Radio Televisión, Milenio Deportes, como siempre, presentes en todos los acontecimientos que marcan la historia del deporte en la provincia de Lamas, la región y el país. Aquí estamos en el estadio Hildebrando Hernán Salazar Saavedra, con un sol abrasador. Aproximadamente estamos entre 29 a 30 grados la temperatura. Acá en la cabina tenemos que utilizar nuestro aire acondicionado para trabajar con tranquilidad. Ya los equipos, tanto local como de visita, están haciendo el trabajo de precalentamiento, trabajo de reconocimiento por parte de la visita, que la semana pasada empataron en el último minuto, en el minuto 92, es decir, en los descuentos. El elenco de estudiantes de ingeniería empató a nuestro representativo, el Pamasto Fútbol Club, el Unión Pamasto, perdón, para poner en el marcador el 3-3. Empate en la ciudad de Moyobamba. Hoy se tiene que hacer respetar la casa. Me parece que ya escuchamos los primeros acordes de la banda típica que conduce a por lo menos 500 aficionados que vienen en forma ordenada. Ya están acá adentro en forma ordenada la barra del Unión Pamasto. Vamos a indicarles precisamente, ahí está, señoras y señores, la barra del Unión Pamasto, que ha llegado ya a nuestro primer escenario deportivo de el Hildebrando Hernán Salazar Saavedra, portando la pancarta que identifica a los Leones del Valle. Ahí está, con instrumentos sonoros, como dice Tito Benítez, instrumentos sonoros de viento que acompañan a la barra, que acompaña a la barra. Ahí está, los Leones del Valle. Más que un club, una familia. Es lo que reza el eslogan del Unión Pamasto. Bueno, yo pensaba que venía más gente, ¿eh? Yo pensaba que venía más gente, pero de todas maneras, esta gente hará el triple de esfuerzo para alentar a los jugadores que van a estar defendiendo los colores verdes del Unión Pamasto, Tito.
0: Así es, Noel. Entonces, una tarde, como dice, ya lo he dicho, Noel, espectacular. Mucho sol, un verano fortísimo acá, seguramente en toda la región San Martín. Ya, efectivamente, los equipos, tanto el visitante, el Club Atlético de Estudiantes de Ingeniería de Moyobamba, así como también nuestros créditos locales, el Unión Pamasto, ya vienen haciendo su trabajo de precalentamiento antes de lo que va a ser el inicio, Noel, que debe estar pactado para las 3 de la tarde, ¿no?
1: Yo creo que no, Tito, porque estamos 13 minutos para las 3. Si el partido es a las 3, yo creo que para que permanezcan a esta hora en el campo de juego los dos equipos, realmente yo creo que no es para las 3, debe ser para las 3:30 de la tarde, ¿no?
0: Yo voy al hecho de que de repente quedan empatados, ¿no? En todo
1: caso. No hay tiempo suplementario.
0: ¿De frente a?
1: No, ya. Ni tampoco los penales, porque la tabla, o sea, el formato del campeonato no lo permite.
0: Así
1: ¿no?
0: es, Noel, ahora sí, ahí, claramente, así es, claro.
1: Más o menos, para que tengan una idea los oyentes, este formato es como lo que fue la Nacional el año pasado, ¿no? El primero juega con el último, el segundo con el penúltimo y así sucesivamente. Así vamos al saludo también de nuestra compañera María Jesús. Allá, muy bien. Un ratito, entonces basta desde ras de campo.
2: ya se ordena. Mira, ¿sabes lo que pasa, Tito?
3: A ver.
2: La barra de estudiante de ingeniería se puso en el lugar donde es la barra de la Unión Pamacho, ¿no? Tiene los de, y eso es lo de bueno. La gente local tiene que ceder, ¿no? La gente de Pamacho está siguiendo su espacio y la gente de Moyobamba se queda en el lugar de Pamacho. Y Pamacho se está ubicando aquí debajo de nuestra cabina principal, aquí nuestro primer coloso deportivo de la MAS.
3: Así es, eso significa dos palabras importantes: educación y diplomacia, aquí esta tarde en el estadio Hildebrando Hernán Zarazaza Saavedra de la ciudad de Lamas. Y vamos a mantenerles también informados lo que va a pasar, lo que va a suceder en el proceso del partido allá en la ciudad de Rioja, cuando el Xanahu Club, que ha hecho un trabajo bastante responsable, Noel, durante el proceso de la semana, está devolviendo la visita al equipo del Club Deportivo Rivata de la provincia de Rioja.
2: Así es, ha llegado temprano, Tito, ya tenemos la alineación también, no solamente los equipistas que van a jugar acá en Lama, sino también de los que van a jugar en la ciudad de Rioja. Ahora ya no se denomina Incacha Pachacute, que es el cambió estadio, sino el estadio municipal. Así sí se denomina ahora el estadio de el distrito de la ciudad de Rioja. Vamos al saludo. Ya, correcto, compañero. Entonces, esto es el panorama que se presenta a esta hora de la tarde aquí en nuestro primer coloso deportivo. Vamos a una pausa, compañero. ¿Sí? Vamos a ir a una pausa para luego venir con un poquito más de trabajo desde la parte de abajo de nuestro primer estadio, el Hildebrando Hernán Zarazaza Saavedra de la ciudad de Lamas, compañeros.

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0: Las 2 de la tarde con 57 minutos. Entendemos de que este partido está pactado. Lo vamos a reiterar para las 3 con 30 minutos de la tarde, es entre Moyobambinos y Lameños. Vamos también ya a compartir el saludo cordial y caluroso de nuestros compañeros con el resto del colectivo humano de Milenium Deporte. Primero vamos a Baja, o primero va la dama. Ahí vamos con María Jesús. Jesús, muy buenas tardes, somos MD.
1: Compañeros ahí en cabina y a todos los que nos sintonizan por Milenium Deportes, muy buenas tardes. Hoy nos encontramos acá en el Estadio de Lamas en un partido sumamente importante para ambos equipos. Reiterar y recordarles que en la ciudad de Rioja o Moyobamba, si no me equivoco, quedaron empatados 3-3 y en este partido se va los resultados. Estamos viendo acá al equipo de Estudiantes de Ingeniería y también Unión Pamashto ya haciendo sus respectivos calentamientos para este gran partido. Así que no se despeguen de Millennium Deportes.
0: Bueno, la terna también que viene de la hermana, la terna arbitral que viene de la hermana provincia de Picota también haciendo su trabajo ya de precalentamiento antes de lo que va a ser el inicio de este partido de vuelta. Reitero, entre el Unión Pamashto, que recibe la visita del Club Atlético Estudiantes de Ingeniería de la hermana provincia de Moyobamba. También estamos acá en la cabina principal con nuestros demás compañeros que nos van a complementar el trabajo de esta transmisión deportiva. Estamos primero con Warren Abasiven. Warren, ¿qué tal? Muy buenas tardes, somos Milenium Deportes.
2: Compañero, ¿qué tal? Tengan ustedes muy buenas tardes. Estamos en Milenio Deporte, listos y preparados desde el Estadio Hildebrando Hernán Salazar Saavedra de lo que va a ser el campeón provincial, el equipo de la Unión Pamashto frente al equipo de Estudiantes de Ingeniería. Todo listo y todo preparado para lo que va a ser el duelo y buscar la clasificación en la provincia de Lamas. Esperamos mucho, o sea, esperamos mucho. El partido estaba programado para las 3:30, o me equivoco, porque ya son las 3 de la tarde. 3:30 va a ser el partido. Compañeros, los que están, un saludo para María Jesús, a Diego Valle, a Irving, a nuestro compañero Jimmy y a todos los que están en la transmisión de Millennium Deportes. Listos y preparados de lo que va a ser el día de hoy esta transmisión trascendental y aspirando seguir soñando en esta clasificación de la Copa Perú, etapa departamental de la Copa Perú 2026.
0: Perfecto, el saludo también deportivo y cultural de Jimmy Héctor Panduro Paredes. ¿Qué tal, Jimmy Héctor? Somos MD. Muy buenas tardes deportivas.
3: Hola, ¿qué tal, profesor Tito, Warren, Diego, Noel, Jesús, abajo? Un saludo para toda nuestra gentil audiencia que a esta hora ya está conectada para esta fecha, segunda fecha de la etapa departamental Copa Perú 2016, otra vez en este hermoso recinto deportivo, el principal de nuestra querida provincia de Lamas, precisamente nuestro campeón, el Unión Pamashto, va a rivalizar, va a recibir en este recinto que conoce mucho al equipo subcampeón de la provincia de Moyobamba. La semana pasada recordemos que empataron estos dos equipos 3-3 en el estadio IPD de Moyobamba. En esta oportunidad, partido de vuelta, tiene que sacar lustre de su condición de local el equipo nuestro, el equipo de la Unión Pamashto, toda vez que solo dos van a quedar afuera. De los 18 que están clasificados a la departamental, solo dos se van a quedar fuera. Y estoy seguro que ambos equipos, representantes nuestros, tanto el Unión Pamashto acá como el Xanao Fútbol Club allá en Rioja, que va a tener una dura plaza, un duro cotejo también el Xanao Fútbol Club allá en tierras riojanas, vamos a salir airosos. Estoy completamente seguro, profesor. Hay variantes, vemos entrenando ya, haciendo por lo menos su trabajo de precalentamiento el equipo de Unión Pamashto, y no vemos en el equipo titular a Jefferson el Panchito Tapia, ¿no? Algo que resulta de cierta forma sorprendente, toda vez que es un jugador que ya conoce de estas instancias, ya conoce jugar nacionales incluso, y ha sido de la partida en el partido de ida, valga redundancia, y esta tarde no lo vemos por lo menos en el calentamiento de la oncena titular del profesor Randy Romario. Profesor.
0: Bueno, perfecto, Jimmy Héctor, son las 3 de la tarde con un minuto ya aquí en el estadio Hildebrando Hernán Salazar Saavedra. Vamos abajo una vez más con María Jesús para que nos dé a conocer cuál es el panorama. Lo que me preocupa es de que poquito, como en cucharita, la gente viene ingresando por la puerta número uno para instalarse aquí en la tribuna preferencial del Estadio Municipal de Lamas. ¿Cómo está el ambiente en las tribunas, María Jesús? Somos MD.
1: Sí, compañeros, estamos viendo a ambas fanaticadas de ambos equipos ya distribuidos en las tribunas. Sin embargo, veo más presencia de la hinchada, ¿no?, de Unión Pamashto, pero el equipo de Estudiantes de Ingeniería tampoco queda atrás, ¿no? Acá están sus fieles hinchas, sus fans que les vienen acompañando, ¿no? Que han hecho un viaje desde, si no me equivoco, la ciudad de Moyobamba hasta la ciudad de los tres pisos, que es Lamas. Por el momento todo está tranquilo, pero vamos a ver qué tal, cómo se comportan al inicio del partido.
0: Bueno, perfecto, María Jesús. Bueno, a las 3:02, hacemos la cordial invitación a nombre de la cultura, a nombre del deporte, a los aficionados, al más poblado de los deportes como es el fútbol, a asistir, a apoyar nuestro crédito al campeón provincial como es el Unión Pamashto, con su asistencia y pagando religiosamente su entrada. De esta manera también contribuir a afianzar el fútbol, el deporte aquí en la provincia de Lamas. Bueno, los equipistas, tanto los moyobambinos como los lameños, continúan haciendo su trabajo. Entonces definido es oficial de que el encuentro se va a iniciar a las 3:30 de la tarde, en todos los escenarios deportivos donde se va a jugar los partidos de vuelta de la primera fase de la etapa departamental de la Copa Perú. Hay partidos en Rioja, hay aquí en Lamas, del mismo modo en Tarapoto. Entiendo de que el equipo del Oriente Tarapoto esta tarde va a utilizar su localía, el Carlos Vidaure García de Tarapoto. Hay partidos en Picota, en San José de Sisa, en Bella Vista, en Zapozoa y en la ciudad de Juanjuy, en la parte sur de la región San Martín. Un poquito, mi estimado Jimmy Héctor, usted que conoce más el tema, para que nos vaya un poquito más aumentado, en todo caso, la forma como van a clasificarse. Yo le entendía, y disculpe mi ignorancia, de que va a ir, de ir al empate, en todo caso, va a ir al tiempo complementario, a los penaltis, pero no es así, ¿no? Aquí se está utilizando, Jimmy Héctor, otra metodología, ¿no?
3: Sí, de los 18 clasificados, profesor, a la etapa departamental, 2 por cada provincia. En este caso, el Unión Pamashto y el equipo de Llanao Fútbol Club, representando a nuestra querida provincia de Lamas, están dentro de ese grupo de 18. Estas llaves han servido para que 2 de estos 18 salgan o terminen siendo eliminados, y los 16 clasifican, y se va a ordenar las llaves de la siguiente etapa, entendiendo que el número 1 va a jugar con el 16, el 2 con el 15 y así sucesivamente. Por eso la importancia de este partido, porque habiendo empatado en el partido de ida, lo que debe apuntar el equipo del Unión es a ganar, obviamente, pero el empate también por ahí podría ser un buen aliciente, entendiendo el buen rival que se tiene esta tarde, ¿no? Y toda vez que en otros partidos, en otros escenarios, como el caso del Caruapoma, que goleó en el partido de ida por 4-1, hay una ventaja mayor del equipo ganador. Otra ventaja que ha sacado otro equipo de otra provincia, la zona centro, es el equipo de Oriente Tarapoto, que ganó a domicilio al equipo de Santa Marta por 2-0. Entendemos que, obviamente, frente a su público no va a perder, de ninguna manera va a querer perder el equipo del Oriente Tarapoto Cacatachi, y puede por ahí ser el que mayores puntos coseche, 6-6, tanto el Caruapoma como el otro equipo. Por eso es que solo 2 de los 18, profesor, para entenderlo y resumirlo, van a ser eliminados, y 16 van a pasar y van a seguir en la etapa departamental, en su segunda etapa.
0: Perfecto, bastante didáctico, con sentido pedagógico, lo ha dicho, no un maestro, sino un abogado de profesión. Bueno, y otro tema también que a mí sobremanera me alegra es de que el tema de los árbitros, ¿no? Siempre hubo este problemita en los años anteriores, ¿no? Los que, para arbitrar, que por decir en Lamas, en Rioja, en Moyobamba, eran árbitros de la zona norte. Creo que esta tarde, creo que lo más justo, lo más equitativo y lo más objetivo, en todo caso, de que la terna arbitraria, mi estimado Barren, viene de la hermana provincia de Picota, ¿no? Para administrar justicia en ese partido entre lameños y moyobambinos, Barren.
2: Sí, compañero, si bien es cierto, mucho se juega en oficio el trabajo que realiza la cuarteta arbitral, y hoy día el árbitro, los tres principales en línea, el primero y el segundo en línea, y el juez principal son de la provincia de Picota, y el cuarto es el señor Albert Soria de la provincia de Lamas. Vamos a ver cómo hacen su trabajo. Esperemos que sobre todo estos no sean protagonistas. Los protagonistas sean los 22 del terreno de juego y no se note prácticamente el trabajo que hace la terna arbitral, solamente para impartir justicia y hagan un trabajo espectacular el día de hoy. Y sobre todo, que a los Leones del Valle les salga un partido espectacular, esencial, el día de hoy. Me llama mucho la atención, Jimmy Héctor Panduro, en la asistencia del público.
3: Sí, baja.
2: Bastan poco, poquísimo.
3: Baja por el momento. Ha llegado ya la banda, si bien es cierto, le pone un poco de entusiasmo desde las graderías. Es muy, muy importante lo que hemos extrañado la semana pasada, Warren, en la hinchada del Chanao Fútbol Club. La banda de música por lo menos ya está del Unión Pamacho, pero la gente que acompaña todavía no. Entendemos que a falta de aproximadamente 24 minutos para el comienzo del partido, la gente tiene que asistir. Agradecemos mucho a todos los que se conectan a nuestra transmisión, pero no es lo mismo, sobre todo los que están en Lamas y en Pamacho también, ver un partido en vivo, acá apoyarle, que su voz se haga sentir, que verlo detrás de una pantalla, no es lo mismo. Así que los que están todavía dudando en venir a nuestro escenario, nuestro primer escenario de la provincia, vengan porque el espectáculo va a estar garantizado. Warren, ayer hubo adelanto de la fecha por la zona norte.
2: Sí, el equipo del Alto Mayo de Moyobamba igualó 0-0 frente al Atlético Aguajón en el partido de vuelta. Entonces, en el partido de vuelta igualaron 1-1. Entonces, hay un global de 1-1, compañeros, Jimmy Héctor Panduro. Y de esta manera van a tener que esperar resultados.
3: Sí, sí.
2: Pero yo creo que ya clasifican. No, de la mitad de tabla por abajo, pero sí clasifican con 2 puntos, Jimmy Héctor.
3: Sí, 2 puntos cada uno, pero no, tampoco les asegura el cupo. Warren, van a esperar resultados el día de hoy. Toda vez que si, por decir, el equipo que ha perdido la semana pasada y en esta oportunidad tiene la oportunidad de ganar de local, sumaría 3 puntos también, estaría superando a los dos. Así que, o clasifican los dos, o quedan eliminados los dos también. Corren ese riesgo porque alguno puede ganar de local y sumar 3 puntos.
2: Wow. Sí, los que han perdido de local tienen la ardua labor de sumar de 3 puntos y de esta manera pasar los puntos que ha hecho el equipo de Moyobamba y Rioja. Vamos a verlo, vamos a verlo, porque ellos todavía tienen que esperar resultados el día de hoy. De esta manera, para estar atentos de lo que va a ser la transmisión de este partido, esperemos que por los intereses del equipo de la provincia de Lamas, tanto como el Chanao Fútbol Club y el equipo de la Unión Pamacho, clasifiquen a la siguiente instancia, clasifiquen a la siguiente etapa, porque sería lo mejor para la provincia de Lamas, compañeros, el día de hoy. ¿Complicado el resultado? No lo creo. Difícil es parte de la Copa Perú. Estamos para afrontar y darle todos los éxitos del mundo a estos equipos. Gracias, compañeros. Vamos a ir una tanda publicitaria porque somos MT.

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0: Fulvio Mendoza para Gabriel Sánchez, el Robinho Sánchez. Comienza a tocar, va a pasear la pelota por el círculo central, la va tocando por aquí, va saliendo el flaco Harold Maestri, 8 en la espalda, Maestri va a limpiar la cancha sobre la izquierda, por aquí le tiene Gardel, pierna izquierda de Gardel, la gramilla que levanta y la pelota va al corazón del área y el portero Mozambite simplemente atrapa la pelota con toda seguridad. Por allí va a salir el elenco de ingeniería. De estudiante de ingeniería de Moyobamba. La pelota que la va tomando Sisa. Sisa con el balón quiere filtrar el esférico. Sin embargo, desde atrás va corriendo, va saliendo por ahí el jugador Pasha. No sé para hacerse del balón. Otra vez insiste ahora por el sector derecho. El conjunto de la visita. Acá se va a vivir el centro cortito para la colaboración de Vilca. Ahí está Vilca, pierde la pelota. Recupera la gente de Pama. Está por intermedio del dibujo. La conexión va por precisamente para el dibujo Mendoza. Con el 7 en la espalda. Paso A para Gardel. Gardel con el balón van buscando. Para aquí, para el flaco Maestri. El flaco Maestri con el servicio para que le tome nuevamente el dibujo. Aquí se viene Robinho. Robinho para Cinti Gardel. Cinti, aquí se porta bien la defensa. El balón que pone al piso el jugador Vilca. Vilca con el esférico. Un poquito más atrás para Franco Sangama. Aquí se juega en la banda derecha a favor del elenco de Moyobamba, cuando por allí el balón que va rozando de una pierna Pamastina para que se pierda el balón fuera del campo al saque lateral de Shela Producciones.
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0: No pudo hacer buen trabajo el dibujo, le quitan el esférico. Por aquí va a venir la gente de la visita del Alto Mayo. Sale bien el back central, la va dejando cortita para su compañero Mondragón. Ahí está Mondragón, lucha el esférico. Ahora va a salir Pasha, nace para el equipo local. Ahí está con la pelota Rodríguez, en todo caso la pelotita que la baja de pecho el jugador por allí, el jugador Rodríguez Rogelio, atrás de un momento para Herrera, Herrera para Rodríguez John. Aquí está Rodríguez John con el balón, lo va a buscar para Pachanase. Va a salir ordenadamente ahí hasta atrás el equipo de Unión Pomán. Esto pelota que limpia para que la baje de pecho a la otra ubicación. Tomás Uchiñaba. Uchiñaba con pierna izquierda y el balón que roza en la espalda del jugador Fernández. Y el balón que se va perdiendo fuera del campo lateral de Shera Producciones a favor del equipo pamastino.
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0: A ver si María Jesús le sigue al cuarto oficial, parece que los fotógrafos están muy cerca al campo de juego. ¿Qué nos dice?
2: Sí, compañeros, el cuarto árbitro está dando un llamado de atención a los árbitros que se encuentran a ras de campo, para hacerles un llamado de atención, ¿no? Que se encuentran muy, muy cerquita al campo. Y tenemos a un jugador.
0: Correcto. 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En línea recta que favorece al conjunto de estudiantes de ingeniería. ¿Qué pasó, mi estimado Jimmy?
3: Sí, un fuerte ingreso por parte del defensor de Unión Pamashto a este equipo que ha venido a plantarse arriba, a hacer presión arriba, el equipo visitante, el equipo de Moyobamba, ¿no? El equipo se nota en los primeros minutos, por lo menos un equipo de oficio, profesor.
0: Correcto, compañero. Frente al balón se va colocando el jugador con la casa que ya número 10, John Pastores. Ahí está John Pastores, dos hombres en la barrera. El árbitro va a dar la orden, sin embargo, va a conversar con la barrera. Un poquito más atrás, le dice. Un poquito más atrás. Aquí estamos llegando sobre los 5 minutos del primer tiempo y no pasa nada. 0-0 el marcador. En cualquier momento viene la información de este en la localidad de... Aquí se viene el tiro libre. El arquero Tuanama manotea el balón para que la pelota se vaya fuera del campo al tiro de esquina.
4: Tiro de esquina.
0: El primero del partido, primero que favorece al conjunto de estudiantes de ingeniería. Pastor frente al balón con la casa aquí a número 10. Aquí se haga zampa el portero sobre su segundo palo. Acá viene el balón defectuoso. La redonda que se va perdiendo fuera del campo al saque de meta. 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Vamos a controlar el tiempo de juego aquí en Milenio en Deportes. Que viene a ser una cortesía, sí señor. Cortesía de el señor. Bueno, aquí se va el ataque primero. Aquí se va el ataque del conjunto de ingeniería. Bastante incisivo, la pelota va a salir. Sí, señor. La pelota está fuera del campo. Al saque de meta que favorece al conjunto de Unión Pamasto.
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0: Acá está Jonas Rodríguez con el balón para el equipo de Unión Pamasto. Mete el balón al corazón del área. Por ahí hay una jugada peligrosa. La invitó a seguir. El rebote nuevamente la va controlando Rodríguez. Ahora busca por el sector izquierdo para Gardel. La primera clarinada, pero muy despacito el servicio, ¿no?
3: Sí, buena llegada del equipo de Unión Pamasto. Buen servicio por parte del número 18, Rodríguez, del Unión Pamasto, y llegó por el lado izquierdo. El jugador que juega de extremo, ¿no? El jugador, el Divo, llegó, pero le pegó a penitas, despacito, como una galletita. Pero buena llegada, buena sacudida después del mejor inicio del equipo visitante.
0: Vamos a controlar el tiempo y marcador aquí en Milenio Deporte.
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0: 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Estamos llegando, señoras y señores, aquí en el estadio Hildebrando Hernán Salazar Saavedra de la ciudad de Lamas. Ahora, sobre los 8 minutos. Sí, señor. 8 minutos de este primer tiempo. El marcador está en 0. 0 para el Unión Pamasto, 0 para el equipo de Estudiantes de Ingeniería, que insiste en el ataque por intermedio de Pierre Bardales. Aquí está, se va a meter el número 9 por ello Fernández, gambetea Fernández dentro del área, se hace respetar Herrera que se le dominando, Herrera con el balón, el árbitro indica que había falta cuando llega la ambulancia aquí al estadio Hildebrando Hernán Salazar Saavedra.
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0: Acá se va el ataque, el conjunto de Rion Pablo Gardil Cinti. Y la defensa que tiene que cerrar pelota obligatoriamente fuera del campo al saque lateral de Shera Producciones.
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0: Aquí, señoras y señores, cuidado, la pelota está dentro del área cuando tenemos información aquí en MD.
3: Así es, novedades en el estadio de la ciudad de Rioja. Lamentablemente acaba de anotar el Rivat, el equipo local, que ahora gana 1-0 el equipo de Llanao Fútbol Club.
0: 1 para Rivat, 0 para Llanao Fútbol Club. Vamos a ver si puede resarcirse de estos primeros minutos el equipo de Llanao. Aquí hay tiro libre de Panadería Flores de Kemper Valera, que favorece al conjunto de la visita frente al balón. Se va colocando el jugador Gerson Montenegro. Aquí está Gerson, la pelota al corazón del área, dice mía el portero, y la redonda que la controla.
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0: Aquí nuevamente el peligro llegó al área del conjunto de la visita cuando va saliendo Fernández. Con el balón la tiene Fernández. Aparentemente trataba de hacerse el balón el flaco Maestri. La redondita que va llegando ahora sobre la obligación de Ciencia. Ciencia con la pelota la va tocando para su compañero de equipo Vilca. Vilca con el balón. La nueva meta para Ciencia. Trata de meter al área. No había entendimiento, por lo tanto, la pelota va hacia el portero del conjunto local.
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0: Acá hay un disparo de larga distancia. Da rebote el portero, pero no había ni un delantero más. Yo creo que busca el primero el conjunto de la visita, mi estimado Jimmy.
3: Así es, parece que ha tomado el control del medio sector el equipo visitante. Pocas luces en el equipo de Unión Pamacho. Todavía debe aparecer un poco más el jugador número 10 Sánchez y también el número 8 Maestri, que todavía no ha tocado mucho el balón. No sé si tiene la misma impresión, profesor, pero me da la impresión que está muy alto el gras del estadio.
0: Sí. A ver, abajo, a ras de campo, ¿con quién estamos? Con María y con Warren. El primer diálogo entre los integrantes del comando técnico del Unión Pamacho.
2: Sí, compañeros, el DT de Unión Pamacho, Randy Romario, ha estado recibiendo indicaciones de su cuerpo técnico. No se les ve nada contento con el desempeño que están haciendo sus jugadores en estos momentos. Ahí vamos a ir actualizándoles qué indicaciones van a ir dando a su equipo.
0: Correcto. Aquí, señoras y señores, viene el rechazo a la gente de Unión Pamacho. Vamos, señoras y señores, el tiempo y marcador aquí en Milenio en Deportes. 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
0: 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Las obras, así lo dicen, nos indica. 11 minutos en este primer tiempo, marcador en blanco, informó.
1: 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Feliz día, maestro sanmartinense. Lo da a conocer el profesor Freddy Pineto Ruiz, secretario general regional.
0: Aquí va a salir el equipo del Unión Pamacho, señoras y señores, 0-0. 0-0 en el marcador aquí en el estadio Hildebrando Hernán Salazar Saavedra. Se movió el tablero. En el estadio municipal de Rioja, el equipo local vence por la mínima diferencia el equipo del Xanán Fútbol Club. Se viene Robinho. Robinho pone por la derecha para Rondro. John Rodríguez la baja con el pie derecho. El centro inmediatamente al corazón del área. Corre, corre Dual. Corre también Cinti, la tiene Dual. Ahí está Cinti, 11 en el pan de Cinti. Vamos a ver este en el centro. Y desde atrás viene Montenegro Gerson para echar la pelota a un costadito fuera del campo al tiro de esquina. El segundo del partido, primero para el equipo de Unión Pamacho. 15 coloca frente al balón es Gerson, John Rodríguez. John Rodríguez con el 18 en la espalda. En el sector sur, toma distancia John. Acá se viene el balón, abiertito sobre el área chica. La tiene por aquí, la tiene el flaco. El flaco toca la con John. No tiene panorama. Ahora sí abrió por la derecha. La baja al John Rodríguez. Ahí está John. Se da la vuelta John. Pone la pelota a su pie izquierdo. Ahora la cambia hacia la derecha. Nuevamente va a volver, tiene que volver por su campo a la marca. Como estampilla viene el jugador Fernández en última instancia. ¿Quién la sacó? La sacó la gente del Unión Pamacho, por lo tanto el saque lateral de Xera Producciones favorece al representativo de Estudiantes de Ingeniería cuando se demora la ejecución.
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2: Compañeros, les tengo una información de último minuto. Han salido a calentar dos jugadores del Unión Pamasto. Se trata de Jefferson Tapia con la casaquilla 19 y Alexis Camacho con la casaquilla número 13.
0: Correcto, Tapia entonces con Camacho para ingresar en cualquier momento en el equipo de la Unión, porque no se mueve el medio campo. Aquí la pelotita está con la gente de la visita por allí. La guía hace bien el quiebre por allí. El jugador Sanz en Pertegui pierde el esférico. Se viene ahora la réplica del conjunto pamasino por intermedio de Herrera. Ya pasó la línea central del campo con juego Herrera. Falta como para la amarilla. ¿Qué me dice el árbitro? Simplemente sanciona la falta, Jimmy, ¿eh?
3: Sí, tenía que cortar porque se iba con todo Herrera. Y arriba se iba sumando el número 7, el jugador seguramente el más veloz del equipo del Unión Pamasto, el Dibu. El número 7 se iba por la izquierda. Si tomaba el balón, se iba derechito al arco, profe.
0: Correcto, señores, que hay tiro libre de Panadería Flores de Kemper Valera, que favorece al conjunto del Unión Pamasto. El que se coloca frente al balón es Robinho Gabriel Sánchez, número 10 en la espalda. Está apurándose el equipo de la Unión para abrir el marcador. Tres hombres en la barrera, aunque muy lejos. Tres hombres en la barrera, pone el portero Mozambique de los registros de estudiante de ingeniería. Y atiende la orden del árbitro que viene de este picota. Aquí está Robinho, la va a tocar cortita, sí señor. Bombeadito al corazón del área, muy largo el balón. Y esta que se pierde fuera del campo, al saque de meta de Multiservicios Irving Gael, capo en la reparación de celulares.
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3: Hay novedades en el Estadio Municipal de Rioja y penal a favor del equipo visitante, el Llanado Fútbol Club. Lo va a ejecutar Diego Flores. Ojalá pueda convertir, profe.
0: Correcto. Vamos a estar atentos entonces, en cualquier momento viene la información. Entonces hay penal, puede venir el empate a favor del Llanado Fútbol Club. Y de aquí para adelante, otro partido. Aquí volvemos al estadio Hildebrando Hernán Salazar Saavedra. Tiro libre. Tiro libre de Panadería Flores, que favorece a los Leones del Valle. 10 en espalda, manos a la cintura con el jugador Robinho Sánchez. Aquí vamos a ver Robinho Sánchez. Estamos llegando, señoras y señores, aquí en el estadio Hildebrando Hernán Salazar Saavedra de la ciudad de Lamas. Aquí se viene el tiro libre. ¿A dónde? La defensa con Gerson Montenegro. Profe, va a recoger nuevamente.
3: Gol del equipo de Llanahuino. 1-1. Diego Flores empata el marcador.
0: Diego Flores empata el marcador allí en el estadio municipal de la ciudad de Rioja. Ahí estaba la información entonces. 1-1 en la ciudad de Rioja. Aquí el marcador todavía está en blanco. Vamos al tiempo, Tito.
2: Compañeros,
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0: El tiempo y marcador en Milenio Deportes, señoras y señores, cortesía de Afro, coincidiendo con la mejor garantía para el desarrollo de Zapatero, nos indica 19 minutos del primer tiempo, 0-0 el marcador.
2: Compañeros, hay la primera tarjetilla del partido a Pierre Bardales del equipo de estudiantes de ingeniería de Moyobamba. El motivo fue porque el capitán del equipo de Unión Pamasto iba a lanzar la pelotita, sin embargo, el jugador le quitó la pelota. Ese es el motivo de la tarjeta amarilla.
0: Pierre Bardales, el primer amonestado en el compromiso. 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
1: 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Atención, el Comité Regional del SUTE Lamas llega con un saludo cordial y afectuoso a todos los maestros a celebrar su día mañana lunes, destacando en cada uno de ellos la noble labor que les toca desarrollar en la formación de las futuras generaciones que el país necesita.
0: Bueno, acá hay una discusión entre el cuarto oficial y el director técnico.
2: Así es.
3: Le reclamo airoso.

0: que llegaría frente a Blanca Fernández con el número 17 en el palo de Sempertegui, perdón. Ahí está Sempertegui. Va a venir el tiro libre pegadito a la línea central del campo de juego. Aquí viene el balón, ¿a dónde? Al corazón del área. Y la pelota pasó de largo. Paso de largo el balón para perderse fuera del campo, al saque de meta de Inversiones y Multiservicios Irving Gael. 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Sobre los 20, vamos al comentario de Jimmy Héctor Panduro Paredes.
1: Da la impresión que todavía estamos jugando los primeros minutos, porque ya transcurrieron más de 20 minutos y todavía da la sensación que se están estudiando. Condominios intermitentes, por momentos toma el control del balón el equipo visitante, y cuando recupera el equipo del Unión Pamasto pasa rápido de atacar a defender, aprovechando la velocidad de sus delanteros.
0: Acá se viene Cinti para el equipo de la Unión. Cinti, se frena Cinti, está Cinti con Ablón. Y en el disparo final, Guernis pone la pierna para echar el servicio fuera del campo al tiro de esquina.
2: Tiro de esquina.
0: El tercero del partido, segundo para el Unión Pamasto. Los que calentaron vuelven a la banca. Vamos a ver cuál es la indicación. Aquí se va a venir el tiro de esquina por intermedio de Robinho Sánchez. Viene el balón, ¿a dónde? Arrastrado, ¿a dónde? Robinho rechaza con facilidad a la gente de Moyobamba. Herrera, que le va a tomar el balón para el equipo de la Unión desde abajo. Aquí este Herrera va a avanzar por la banda derecha, y este Herrera, el servicio que va a llegar para Kim, no pudo llegar su compañero de equipo Pachanase. Aquí se viene la réplica, aquí se ve el equipo de Moyobamba. Fernández desbarata el ataque, John Rodríguez, el complemento es con el flaco Maestri. Robinho también, quien termina de cabeza. Aquí va saliendo con el número 15 en la espalda el jugador Rodríguez Rogelio para el equipo de la Unión. Aquí rápidamente el balón de Pachanase a campo contrario, salta la defensa para el rechazo, la van a controlar en el medio campo. Aquí la va recogiendo Robinho Sánchez para el flaco Maestri. Cambia y limpia la cancha por la derecha. La conexión es con el jugador Rodríguez. John con el balón. La pelota para Duval. Ya en última instancia también el jugador Mondragón va echando la pelota fuera del campo. Lateral de Shira, producción que se va a cobrar rápidamente. El servicio va llegando para el dibujo, que pasó por la banda derecha. Nuevamente la diferencia es para John Rodríguez, el flaco Maestri. John Rodríguez mete el balón para Duval. Aquí está Herrera, aquí está Herrera, Rogelio Rodríguez puede venir el primero. Se metió un poquito tarde al corazón del área dual. Aquí sale por la derecha Guarnisco, un número 2 en la espalda para el equipo de la visita. El que tiene el balón también por esa muy buena ocasión es Vilca. Lucha Vilca, busca la falta Vilca. En última instancia el árbitro dice sí señor, la falta o el servicio favorece al equipo de la visita.
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0: Aquí el saque lateral de Shera, producción favorece al conjunto de Unión Pamasto. Vamos una vez másito al tiempo y marcador aquí en Milenio Deportes.
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0: 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La mejor garantía para el desarrollo de Zapatero y sus comunidades nos indica que vamos llegando a los 24 minutos. 24 minutos aquí en Lamas, diría el señor Martínez Morosini, que en paz descanse. No pasa nada cuando el balón aquí, Tito, se va perdiendo fuera del campo al tiro de esquina.
2: Tiro de esquina.
0: El cuarto del partido, tercero para el equipo de la Unión. ¿A dónde? Ah, el tiempo, la pausa de rehidratación.
4: Así es, compañeros, el cuarto árbitro ha avisado a ambos directores técnicos que se va a realizar un minuto de rehidratación en este partido, que realmente es un día bastante caluroso y ellos mencionan que es justo y necesario.
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1: Director. En otros resultados, en otros escenarios del departamento de San Martín, en el estadio Carlos Vidaurre se viene dando la sorpresa. El equipo visitante, cuando va 27 minutos de la primera etapa, viene derrotando por 2-1 el Santa Marta al Oriente Tarapoto. Mientras que en Picota, el Barcelona y el equipo del Oriente Juan Guerra vienen empatando 1-1. Por otro lado, por la Liga 3, el ADT viene derrotando por 1-0 al equipo del UDA de Huánuco.
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2: Acá se va a venir el tiro de esquina. ¿Dónde quedó la jugada antes de la pausa de rehidratación? Aquí frente al balón se coloca el dibujo Mendoza con pierna izquierda para enviar. Siempre después de los minutos de hidratación vienen los goles, ¿ah? Aquí vamos a ver, acá viene el balón pegadito. El arquero Manote ya le devuelve nuevamente para el dibujo cuando nuevamente la redondita ya está afuera. ¿A dónde, señora? Saque de meta, solamente saque de meta. Dice el juez de línea que está ahí, le reclama. Yo creo que fue de tiro de esquina.
1: Bueno. Sí, había traspuesto la última línea, es lo que marca el profesor. Tiene mejor ubicación, por lo tanto hay que creerle. Pues.
2: Sí, señor. Acá se va a venir entonces el saque de meta de Multiservicios Irving Gael, que favorece el equipo de la visita sobre por el sector izquierdo. Por aquí viene Sempertegui. La lucha de Sempertegui, cuidado que va a perder el balón. La pelota que la va planchándola por allá. El jugador John Rodríguez para que esta se pierda fuera del campo lateral. Un saludo para el flaco. El flaco. Echera ya no va a conocer su casa. Todito este mes va a subir por lo menos 25 kilos. Está en toda la patrona. Aquí, y efectivamente se viene la fiesta patronal de Lamas. Aquí está con el balón Bardales, Pierre Bardales, el amonestado Bardales. La va dejando para su compañero Fernández. Penetra el área Fernández, la toca un poquito más atrás para su compañero ahí. Si está con el balón, no sabe qué hacer. Aquí nuevamente está el jugador con la casaquilla 10, Pastores, que saca un balonazo, la pelota se molesta el portero. ¡Huerga, Masipén! Muy bien. Ya. Muy bien, señoras y señores. El arquero se molestó con su defensa, Jimmy. Están dejando patear de larga distancia.
1: Sí, buen remate. No tiene un referente de área el equipo visitante. No tiene un 9 que se pare entre los centrales. Sin embargo, tiene varios pericoteros, por decirlo de alguna manera. La volante se mueve bastante bien. Y el jugador Paz Torres, en este último remate, pues dio muestras que las armas del equipo visitante es el control del balón, buscar el espacio y rematar de cualquier lugar. Esta vez remató de media distancia y casi se apertura el marcador.
2: Acá se ve en pos de la pelota el jugador que tiene la casa aquí, el número 5, Murriete, en el equipo de Unión Pomar. Esta pelota que es enviada fuera del campo lateral, de Chira, producirse en ataque. Acá se va a venir el flaco maestro y mete el balonazo arriba. No tiene problemas Mozambique para atrapar el balón. 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
2: Vamos al tiempo aquí en el estadio Hildebrando Hernán Salazar Saavedra de la Mar.
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2: Allá acá abajo, ¿qué pasó con Murrieta, por favor?
3: Sí, compañeros, tenemos a un jugador, bueno, no es Murrieta, compañero, es Rogelio Rodríguez. Se ha sentido por una respuesta ante una jugada y se siente un tanto adolorido y probablemente se venga un cambio.
2: Correcto, Rogelio Murrieta, entonces habíamos visto solamente en número. Aquí vamos a ver, hay nuevamente tiro libre que pobre sea ahora el equipo del Unión Pamaestro. Casi debe estar en la misma ubicación desde un ratazo. ¿Dónde se ubica el jugador Robinho? Ajá. Wixa, ya estamos atendiendo, gracias. Aquí está frente al balón, se va colocando Robinho. Le tienen miedo a Robinho. En la segunda ocasión que, a pesar de la distancia, pone barrera el portero. Tres hombres en la barrera, señoras y señores. Va a venir a tiro libre, todo esto a los 32 minutos y medio. En este primer tiempo, 1-1 en Rioja. Empata Ciudad Fuego Club frente a Ribata. Aquí está a cero también el empate. Acá se viene otra vez. Hay que cambiar a la ejecución de los tiros libres, Jimmy.
1: Hay que ser un poquito ambicioso, aprovechar de mejor manera los balones detenidos. Hay que rematar al arco, por ahí te sale un rebote y puede aprovechar los delanteros del equipo local. Profesor, conforme van los resultados y de acuerdo a los resultados de la semana pasada también, ajá, la zona norte está bastante parejo. La semana pasada empataron todos y de momento casi 30 minutos en el Estadio de Rioja empatan a uno. Acá se empata. Ayer empataron en Moyobamba. Todo está recontra parejo.
2: Correcto, señor. Aquí se va con el balón. El jugador Pastor, se van cometiendo falta en el equipo. ¿Y qué pasó? ¿Qué pasa con el juez, con el cuarto oficial? ¿Por qué se molesta tanto?
3: Sí, compañeros, lo que pasa es que el cuerpo técnico del equipo de Estudiantes de Ingeniería están dando indicaciones, gritando al cuarto árbitro y le han hecho renegar, en otras palabras, al cuarto árbitro, mencionando que tiene que hacer lo que ellos digan, ¿no?
2: Aquí hay tiro libre, señoras y señores. Se demora la ejecución de la jugada, mi estimado Tito.
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2: Una consultita, mi estimado Jimmy. De acuerdo a la reglamentación FIFA que se está aplicando en el Mundial, aquel jugador que necesita o que ha sido atendido y sale del campo de juego tiene que pasar un minuto para que reingrese.
1: Así es, tiene que esperar un minuto en cualquier lugar de la cancha, ¿no? Y mientras tanto no se cumpla esos 60 segundos, no puede ingresar. Pues.
2: Correcto, compañero. Vamos una vez más al tiempo de juego aquí en Milenio Deportes, cortesía del ingeniero Franco Hidalgo, la mejor alternativa para el desarrollo de Zapatero y sus comunidades. Las obras, así lo dicen. Llegamos, señoras y señores, a los 35 minutos en este primer tiempo. El tablero general de Milenio Deportes indica 0 para Pamesto, 0 para Estudiante de Ingeniería. Acá se viene el dibujo Mendoza, un poquito apagado el dibujo el día de hoy, la tiene Robinho. Busca atrás a su compañero con el número de 12, 17, para aquí se equivocó, casi se equivoca. Va saliendo con la pelota Tuanama, era el jugador Uchiñaba. La pelota ahora viene por la izquierda, la baja de pecho dual. Aquí la tiene Cinti, Cinti con el balón, aquí está Cinti, Cinti, Cinti, Cinti, Cinti, la suelta Cinti. Aquí rechaza la defensa, señoras y señores. ¿Qué nos dice don Fidel Armando? La redondita, señoras y señores, William Guerra. Sí está saliendo, señor. La redonda que viene por John Rodríguez. Aquí está John Rodríguez. La baja con pierna izquierda para John. La pelotita atrás. Aquí rebota en Sempertegui. Y el esférico que se va perdiendo afuera del campo. 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El lateral abajo va inmediatamente el jugador Rodríguez John. Aquí está Rodríguez. Va rotando los brazos. Busca por el otro sector aquí en Atual Torres. No puede nuevamente la pelota. Impulsada por ahora por si esa se va perdiendo afuera del campo lateral, se cobra nuevamente el lateral. Robinho con el esférico para Rodríguez, pierde el esférico Rodríguez, aquí sí viene el rechazo del jugador Pasha, danse 17 en la espalda, el que la pesca es el jugador Ramírez. Ramírez, Maestri Ramírez, nuevamente para Uchiñaba. Este le da trabajo al portero Tuanama. Tuanama que envía la pelota a campo contrario, cruzando la línea central del campo de juego. Viene el rechazo de la gente Boyo Bambina. El que pesca en campo, en su propio campo, es el jugador Ramírez. Maestri Ramírez ahora limpia la cancha sobre la izquierda para que la baja de pecho. El jugador que tiene los 9, Cinti. Comín se agarra la línea. A la izquierda, Cinti, la tiene Cinti. Se frena Cinti, se da la vuelta Cinti. Sigue Cinti, busca por atrás con el jugador Murrieta. Con el 15 en la espalda, John Rodríguez, Rogelio Rodríguez. Rogelio Rodríguez por la derecha nuevamente para que salga dominando el esférico, cruzando la línea central del campo de juego. Uchiñaba. Uchiñaba con el balón. Le cae la pelota al jugador número 11, Bardales, del equipo de la visita, cuando el árbitro se ve obligado a paralizar el partido, compañero.
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2: Aquí se juega la pelota con la gente de Rollón Pamastro. La tiene en campo contrario Uchiñaba. Lenta la salida del equipo lameño. La redonda nuevamente ahora con Maestri, que quiere ser el organizador del equipo. La redonda se viene por izquierda, por acá se viene Pachanase de larga distancia, Pachanase a cualquier sitio menos a la portería. La redonda que se convierte en saque de meta. Saque de meta, señoras y señores, cortesía de Inversiones y Multiservicios Irving Gael. 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
2: Acá se viene al ataque el conjunto muy bambino por el amonestado Verdales. Pierre Verdales sigue Verdales ahora sobre la izquierda. Por aquí lo va teniendo el jugador Fernández. El disparo de Fernández, totalmente débil para perderse fuera del campo. 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
2: Acá se vi, hay una falta, el árbitro dice que no pasó nada. Estás más cerca que el director técnico, está más cerca que nosotros. La pelota va para Duar, que se cambió de punta con Cinti. La redonda está en espera del campo. Dual en el saque lateral. La pelota va llegando para Maestri, que adelanta sus líneas el equipo. En los últimos minutos del primer tiempo, el equipo de la provincia de Lamas. El servicio ha sido interceptado por el jugador por allí, por el jugador Vilca. Esta sí es la expectativa. Acá se viene quien. Hay falta, dice el árbitro, compañeros, allá abajo.
3: Sí, compañeros, hay una falta al jugador con la casaquilla número 6 de. El equipo de estudiantes de ingeniería, se trata de Aarón Ciesa. Aarón Ciesa se encuentra ahí acostado en el campo.
0: 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Sigue el fútbol, esto es MD.
2: Bueno, sí señor. Aquí la pelota está fuera del campo. No sé, Jimmy, yo tengo la sensación que tampoco hay la puntería está afinada en el equipo de la visita.
1: Así es, el partido ha entrado en un letargo bastante prolongado. Da la sensación que ambos equipos defienden mucho mejor de lo que atacan. No cada vez que la ofensiva llega de ambos equipos, la defensa siempre está muy bien parada. De ambos equipos, todo el control está en el medio, la disputa está ahí.
2: Ay, ay, ay. Se emperte y pierde el balón de este campo, de este medio campo. Y la echa fuera al saque de meta. Somos Milenio Deportes, tiempo y marcador, Tito. Vamos al tiempo y marcador aquí en Milenio Deportes.
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2: 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Acá se viene el dibujo. Apaga el incendio, Franco Sangama echando la pelota fuera del campo al tiro de esquina.
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2: El quinto del partido, cuarto para el equipo lameño sobre los 43 minutos. En este primer tiempo, el director técnico Boyan Vino lo dice, 1-1, marca presión, un hombre por hombre. Aquí va colocando la pelota el dibujo. Vamos a ver, señoras y señores, el dibujo, el marcador está en blanco, 0-0. Empatan la vistas y Boyan Bambinos. Acá se viene el tiro de esquina del dibujo, pasadito, la redonda que es rechazada por Montenegro. Va a devolver nuevamente la gente lameña por intermedio de Maestría Ramírez al corazón del área. Por allí hay una mano. Hay una mano en ataque. Compañeros allá abajo.
3: Sí, sí, compañero. Hay también un jugador herido del equipo de estudiantes de ingeniería. Ya vamos a averiguar de qué jugador se trata.
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2: Hay una amarilla allí en contra para un jugador de Moyobamba. A ver, ¿de quién se trata?
3: Ahí un momento, compañeros, ahorita les confirmo la información.
2: Bueno, desde acá, desde nuestra ubicación, hemos visto la casaquilla número 6, pero hay que corroborar la información con el cuarto oficial, Tito.
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2: Ahora sí vamos.
3: Sí, compañeros, acaban de dar 3 minutos adicionales a este partido.
2: Correcto, 3 más, Jimmy. ¿3 más? ¿Te gustan los 3 o no?
1: Sí, por supuesto.
2: Ay, laditas. Aquí, cuidado, Robinho. Entra al área, Robinho. Le roban el balón a Robinho. Girson Montenegro. Le robó el balón para echar la redonda fuera del campo al tiro de esquina.
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2: Sexto del partido y quinto para el Unión Pamaestro. Mientras se recupera el jugador lesionado. Vamos, Tito.
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2: En el tiro de esquina se defendió bien el equipo de la ciudad de Boyabamba. Cae el balón, va perdiéndose fuera del campo. Ay, ay, ay, árbitro. Cuarto oficial, corrígelo. El saque lateral clarito que rosa en la pierna de Fernández, es a favor del Unión Pamaestro. Ni juez de línea principal, ni árbitro, ni cuarto oficial. Bueno, tiene toda la razón del mundo de reclamar Romario, ¿no?
1: Sí, pues desde acá vimos que el último en tocar fue el jugador Moyo Bambino. Estuvo cerca Romario y por eso fue airoso en reclamar. Estuvo cerca también el profesor Arber sobre el cuarto árbitro, sin embargo no lo advirtió.
3: Sí, compañeros, el jugador con la tarjetilla amarilla, el segundo jugador ya de Estudiantes de Ingeniería, se trata de Aarón Ciesa, de la casaquilla número 6 de Estudiantes de Ingeniería.
2: Aquí va saliendo el Unión. La pelota viene para John Rodríguez. ¡Qué bonita jugada de John Rodríguez! Le pone en el cuerpo, pierde el balón ahora. Fernández en el servicio, fácil para el portero Tuanama. Aquí la tiene Tuanama, Bambiera, campo contrario. Estamos pasando los 2 minutos de tiempo de reposición que dio el árbitro. La pelota se vuelta a campo del Unión Pamaestro. El Calabaja en medio, sectores Pastores. Aquí está Pastores con el balón. Abre por la derecha para Vilca. Aquí la va a meter Vilca. Se va también el compañero, sigue el jugador Vilca. Ahora sí, la redonda está perdida fuera del campo lateral de Sierra Producciones, que favorece al equipo de la ciudad de Moyobamba, capital regional de San Martín. Estamos llegando a 47. Vamos a llegar al minuto 48, donde debe terminar la primera etapa de este compromiso que iban a meter. Sin embargo, meten la pelota al área, rechaza por ahí el jugador Pachanase. Aquí el huérfano de ataque que del Unión Pamaestro, la pelotita va a ser rechazada rápidamente por Sempertegui, cuidado, había un error por allí. Vuelve a controlar a gente boyobambina, viene sobre el sector izquierdo cuando el árbitro dice que no hay tiempo para más en este primer tiempo, en esta primera etapa. Hay deuda del Unión Pamaestro, hay deuda del equipo de Moyobamba. El marcador está en cero. Cero para el Unión Pamaestro, cero para Estudiantes de Ingeniería. Vamos a la pausa y luego viene el comentario de Jimmy Héctor Panduro Paredes.
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0: En el entretiempo de este partido interesante, partido que ha comenzado con un mejor dominio del balón por parte del equipo visitante, el equipo que ha venido a plantarse bastante, bastante bien en este terreno de juego que es ciertamente nuevo y lo decíamos durante la transmisión, da la impresión de estar un poquito alto, es un campo come piernas, como se diría. Y es lo que está sintiendo no solo el equipo visitante, sino también el equipo local, porque de momento, sobre todo a los jugadores de la ofensiva, se les ha visto un poquito extenuados, con falta de espacios, a diferencia del partido de ida, donde ambos equipos han tenido espacios, ambos han jugado con un tono más ofensivo. Es por eso que el Divo por la izquierda ha tenido mucho espacio para hacer la figura, y también Duván Torres por el lado derecho, y Cinti arriba también tenía muchos espacios, igual que los delanteros del equipo visitante. El día de hoy da la impresión que ambos equipos se han parado muy bien desde la defensiva, ambos equipos están defendiendo bastante bien, pasa muy poco el balón por los delanteros de ambos equipos. La disputa es en el medio sector, no se encuentran espacios, los espacios son bastante reducidos. Ambos equipos tienen muy buenas contenciones, como el caso de Ciesa en el equipo visitante, también el número 10 Paz Torres, que es un jugador que si bien es cierto tiene la 10 en la dorsal, sin embargo tiene vocación defensiva también, sabe ubicarse bien en el terreno de juego y al momento de ir al ataque se va bastante bien. Está apareciendo poco de momento el jugador Gabriel Sánchez, está encontrando pocos espacios y también vemos un poquito cansado, un poquito fuera de su mejor condición física al Maestri Ramírez, ¿no? Maestri Ramírez, que le hemos conocido en la etapa distrital, un jugador bastante incisivo, bastante protagonista dentro del desarrollo del partido. Esperemos que el café cargado, que seguramente en este momento les está dando el profesor Romario al equipo de los Leones del Valle, les va a servir para que salgan con otra tónica. Por ahí una variante sería interesante, alguien que tome la batuta en el medio sector, puede ser Camacho, puede ser Tapia, que le haría bastante falta, ¿no? Para cambiarle un poco la tónica de la primera etapa. Vamos a esperar, partido empatado también en Chanao, y la expectativa está latente. Vamos a la pausa y regresamos ya con el comienzo de los segundos 45 minutos.
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0: 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Señoras y señores, ya los equipos ya vienen reingresando al rectángulo de juego para lo que va a ser esta segunda historia. No puede el equipo campeón provincial, el Unión Pamasto, y acordamos pues de que en este espacio del entretiempo el profesor Randy Romero haya dado las indicaciones correctas para tratar de iniciar este segundo tiempo con gol a favor de los nuestros. Jimmy Héctor, MD.
1: Así es, al parecer hay novedades en la oncena del equipo local. Jesús, confírmanos abajo, por favor.
2: Sí, compañeros, hay variantes en ambos equipos, tanto en el de Unión Pamasto como el de Estudiantes Ingeniería. Aarón Ciesa se va a retirar de cancha con la casaquilla número 6. Brian Vilca también se va a retirar con la casaquilla número 20. Eva Iván a ingresar los jugadores John Coronel con la casaquilla número 7 y Jerry Mozombite con la casaquilla número 18 de Estudiantes Ingeniería.
1: Gracias, Jesús. Todo listo para el comienzo de los segundos 45 minutos, mientras estamos atentos también con lo que hace Brasil, ¿no? En el Mundial, que en este momento 75 minutos no puede con la buena selección noruega de Erling Haaland. Queda todavía 15 minutos de tiempo regular, más lo que pueda añadir el juez principal, y de empatar se van a los 30 minutos y luego los penales. Todo puede pasar en ese partido. Aquí, a punto de comenzar los segundos 45 minutos, todavía están en el descanso en Rioja, todavía están en entretiempo. Ahí ha comenzado poquito después, 5 minutos después comenzó el partido allá, 0-0 también allá, acá, y 1-1 allá, acá, 0-0, todo listo y preparado, y esta historia nos va a seguir contando el profesor Noel Ramírez. Ramírez, profe.
3: Aquí se va a empezar el segundo tiempo del compromiso, señoras y señores, en el estadio Indebrando Hernán Salazar Saavedra. El marcador está en blanco, 0-0, señoras y señores. Hay que timbrar la pidela para que chequee su publicidad, su uniquillo, me dice. Aquí está, ya le he visto, Fidel, hace ratos aquí en la computadora. Aquí está con la redonda la gente de Moyobamba. Hay falta espectacular, la tirada por allí de la caída de Pastores. El árbitro simplemente dice que hay tiro libre, falta de Multiservicios El Buen Percy, donde al cliente nada le falta. Hay tiro libre de Panadería Flores. Un saludo para Don Kemper Valera. Don Kemper, hazme llegar los documentos de la carretera, por favor, ¿ah? Hazme llegar los documentos de la carretera. Aquí está, frente al balón va quedando el jugador número 10, a Pastores. Aquí está Pastores, envía la pelota arriba, salta la defensa. Se viene el despeje con el dibujo Mendoza. Aquí quiere arrancar el equipo del Unión Pamasto. El dibujo que viene desde atrás. Aquí va a prepararse la gente de Moyobamba para salir dominando el esférico por intermedio de Mondragón. La pelotita la dio a su compañero Sangama. Franco abre sobre la izquierda para Sempertegui. Sempertegui con pierna derecha, ¿dónde? Al vacío. La pelota tiene que salir a recorrer al borde del área el portero Tuanama. Tuanama la toca rápidamente para Pachanase. Pachanase con el balón. Aquí el balón por en profundidad. ¿Para quién? Para que corra Duel. Aquí está Duel. Increíble que no llegue Duel a esa pelota si nadie lo perseguía.
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3: Acá se va la lata que nuevamente el conjunto la viña por intermedio de Duval. Tápame la boca, Duval. Ahí está Duval, rebota la pelota en la defensa. Un poquito más atrás, ¿para quién? Para Rodrigo. Rodrigo Rodríguez, ahí el disparo de Cinti. Hasta que por fin en todo el partido, el primer U en la tribuna.
1: Buena llegada después de mucho tiempo por parte de la Unión Pamashto. Apareció Piero Cinti, le pegó muy abajo al balón y se fue por arriba, pero muy, muy buen acercamiento por parte del equipo León del Valle.
3: Me corrijo, Tito, dije el primer U, el primer grito de U, me corrijo ahora sí.
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3: Jimmy, yo no soy brujo, pero muchas, muchas veces mis predicciones no las digo, ¿eh? Y al momento que usted dijo el equipo noruego de Salah, yo te iba a decir que iba a ser gol.
1: De Haaland.
3: Haaland, perdón.
1: Erling Haaland. Gol de Haaland sobre los 79 minutos, 1-0, y parece que se va la canariña.
3: Acá se va el ataque, cuidado del equipo de Unión, pelota por la derecha, la va a recoger John Rodríguez, la para John, se da la vuelta John, se va por el banderín del córner John, va a llegar al banderín, sí, ahí está, ahí la va a dormir, ahí la va a tocar, para quién, para su compañero número 1, Duval, aquí está Duval, se cae, se repone nuevamente para John, aquí está John Rodríguez, viene el servicio de John, ¿a dónde? Al corazón del área, tiene el dibujo, le adivinaron y le marcaron bien el dibujo, este es el momento de Unión Pamashto, va a empujar nuevamente el equipo pamaestino, ahí está por intermedio de Uchiñaba, para quien, para su compañero Pasanase, la pelota pide para quien, para Robinho, para Cinti, el corazón del área, queda Robinho, hay una mano dentro del área y el árbitro dice que no es penal. Vamos a ver la repetición de la jugada. Aquí está el dibujo. Sale Sempertegui. Domina bien Sempertegui. La tira nuevamente Pamasto. Está con la pelota. Rogelio Rodríguez. Y ahora el balón que se pierde fuera del campo al saque de metas. Te merece un buen comentario, Jimmy.
1: Con otra actitud, definitivamente, en esto, en el inicio de los segundos 45 minutos, el Unión Pamashto, así lo queremos ver siempre que aparezca el dibujo, con mayores espacios, por lo menos en este comienzo. Por ahí trastabilló la defensa del equipo visitante. Da la sensación que puede abrirse el marcador a favor de los nuestros, profe.
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3: Anoche estuve en el descanso y sinceramente decía, me vuelvo con la billetera vacía. He tomado rico traguito corto y me resultó recontra barato, ¿eh? Hoy día me voy de nuevo. Así que Anthony, prepárate. Aquí en el tiro libre de Panadería Flores va quedando la gente de Unión. Frente al balón está, vamos a ver, lejitos está John Rodríguez. Aquí atacantes y defensores al borde del área. Gana Noruega a Brasil en el Mundial y él está eliminando al equipo carioca. Aquí se viene el balón. Pasado. ¡Hay un cabezazo! Y otra vez el grito de U en las tribunas. En última instancia, impulsada por un defensor, la pelota se va perdida fuera del campo lateral de Xera Producciones. Aquí está Pamasto, quiere el primero lo más rápido posible. Aquí está con la pelota Cinti. La va dejando para aquí, para Maestri. Nuevamente para Cinti. Era en todo caso para Murrieta. Murrieta con el esférico. Ahora sí, va a salir por primera vez el equipo de Moyobamba. Sin embargo, no pasó del medio campo. Acá Letía la tiene. El jugador Ushidiawa un poquito más atrás para su compañero por allí. El jugador Murrieta ahora sí. Se mete al área, se empertiga para el rechazo. La baja con el muslo ahora. La gente de Moyobamba por intermedio del jugador Coronel, John Coronel. Ahora sí le impulsa a campo contrario. Está habilitado, cuidado. Acá se va. Fernández con Albán se frena. Fernández y está poblada la defensa. Cuidado con este pequeñín que sabe mucho con la pelota. Aquí me refiero al jugador Torres, Paz Torres. La pelota al corazón del área. Cuidado, paz. Cuidado, penetra el área. Aquí la defensa va a rechazar el balón. Le devolvió la visita el conjunto de Moyobamba. Ahora se viene Cinti. Aquí está Cinti, se va por el medio sector. Cinti, la pelota para que corra, muy largo el servicio para Robinho, la pelota en las manos del portero Moyo Bambino.
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3: Tito, ¿le riño a Fidel o no le riño?
0: A ver, dale.
3: No dice, sale su publicidad. Ya salió Fidel, le estoy chequeando, amigo, cómo baja la pantalla de la computadora. ¡Vamos abajo!
2: Sí, compañeros, se viene un cambio en el equipo de Unión Pamashto. Se va a retirar el jugador con la casaquilla número 8, Harold Maestri, e ingresa Jefferson Tapia con la casaquilla número 19.
3: Bueno, Jimmy, yo creo que hace rato Tapia ya tenía que estar dentro del campo de juego.
1: Sí, poco de Maestri el día de hoy. Se lo ha visto extenuado, cansado desde el comienzo, ¿no? Y era hora ya del cambio.
3: Vamos a ver, señoras y señores, va a ingresar Jefferson Tapia en el equipo del Unión Pamashto. La redonda está con Robinho al otro sector. Estos son los últimos momentos de el jugador Maestri con en el equipo del Unión Pamashto. Ya está Cinti, quiere interceptar Cinti. De cabeza salta, bien Pachanase. La redondita ahora viene para aquí, para Ushiyama. Ushiyama con el balón. Sector izquierdo del campo de juego para Murrieta. La tiene Murrieta. Ahí está Murrieta, suelta la Murrieta. La redondita se va a dar la vuelta a Murrieta. Está con la redonda Murrieta, ahora sí se dio la vuelta. El que pide el balón es Flaco Maestri. ¡Prueba fortuna! Y ahí Flaco, viene el disparo de Flaco. La redonda que va quedando en las piernas del jugador Montenegro. Aquí la tiene nuevamente el equipo del Unión. Rodríguez con el balón. John Rodríguez se frena. Rodríguez va a venir al servicio de Rodríguez. Se demora, busca apoyo un poquito más atrás para la colaboración con su compañero Pachanase. Aquí cambia de frente. Limpia la cancha Murrieta con el muslo izquierdo. Murrieta pierde la pelota momentáneamente. Va en pose ella. La gana sacando la fuera del campo. Lateral de Chera Producciones a favor del equipo Moyocho. Vamos. Vamos al tiempo, señoras y señores, aquí en Milenio Deportes. Estamos llegando a las 9 minutos, Tito.
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3: El tiempo y marcador, señoras y señores, es una cortesía del ingeniero Franco Hidalgo, la mejor garantía para el desarrollo de Zapatero y sus comunidades. 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
3: Acá está en el área la gente del Unión Pamashto, pelota que despedía a un costadito. Quiere participar por esa ubicación el jugador Tapia, no pudo. Viene hasta el centro Tapia para organizar este atrás. La redonda que va a despedir de cabeza el jugador Pachanase, la baja de pecho. El Chato, ahí está el Chato Pastores. El Chato Pastores que la tiene. La va a tocar, pierde el esférico. Aquí se viene Murrieta, falta contra Murrieta. El árbitro dice, ¿sí o no? Sí.
5: Sí, cobró la falta, pero de inmediato.
3: Acá viene el disparo de larga distancia de Robinho. La suelta el portero. Ahora la pelota, vamos a ver para quién queda, para el portero Mozombite. Aquí la despide Mozombite a campo contrario. Nuevamente va a devolver la gente de Unión Pamashto. Aquí está con la redonda el jugador John Rodríguez. La baja de pecho una Simti que pasó al medio campo de larga distancia. Simti, ¿a dónde? ¿A dónde? ¿A dónde?
0: Tito. 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
3: Señoras y señores, somos Mineño Radio Televisión con la transmisión del partido entre el Unión Pamasto y Estudiante de Ingeniería. El balón débil a las manos del portero Tuanama del Unión, la saca rápidamente, la conexión mide con Murrieta, levanta la pelota Murrieta, sector izquierdo, frente a nuestra cabina de transmisión, se frena, hace el giro correspondiente, se va el ataque por aquí, el jugador Rodríguez, Rogelio Rodríguez, perdió el esférico, ganó bien ahora el jugador Sangaba Franco. Ahora nuevamente es el servicio para el Unión. Tapia que la tiene. Pase la Tapia, compañero. El bárbaro mejor dentro del esquema que tiene el señor Romario. Romario Romero, aquí está con la redonda, Dual, banda derecha, Dual se frena, Dual se da la vuelta, Dual aquí va a buscar como apoyo, se filtra entre dos jugadores. ¡Aplique la ley de la ventaja, señor árbitro! 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
1: Fuerte, falta peligrosa también, que tiene que ser muy bien aprovechada por el Unión Pamasto. Amonestación para el jugador del visitante. Jesús, nos confirmas abajo.
3: Yo pensaba, mi estimado Jimmy, podría haber dado la ley de la ventaja. Si él sí. No le salía el ataque a favor del Unión, retrotraía la jugada.
1: Sí, y cuando hay novedades en Estados Unidos, 2-0, 2 de Haaland.

0: Robillo bien sancionado por el segundo juez de línea.
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2: Vamos al tiempo, vamos a controlar una vez más el tiempo de juego.
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2: Estamos llegando sobre los 15 minutos en este segundo tiempo. 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El tiempo nos indica 15 y el marcador está en cero. Tiro de esquina, tiro de esquina.
3: Tiro de esquina.
2: El séptimo del partido, sexto para el Unión. Acá se viene Robinho de aquí. Hay un cabezazo a las manos del portero Mozombite. La larga nuevamente a campo contrario Mozombite. Por aquí se va a venir el rechazo del jugador Uchiñaba. El jugador Uchiñaba, Jaio Tomás Uchiñaba, la mandea, la envía a campo contrario. La intercepta el jugador John Coronel. Coronel que la toca rápidamente para el jugador Pastores. Pastores por la izquierda. Por aquí se va colocando Mozombite. Está Mozombite con Alón. Pierde el perico. Devuelve la gente del Unión. Se va por la derecha. Va el jugador City. Ajá. Acá se viene City. City puede venir primero. City, City. City, City. ¿Qué hiciste? City, ¿qué hiciste? ¿Qué viste? ¿Qué soñaste?
0: Bueno, mejor oportunidad que esta. No sé si se vuelva a presentar. Error, grosero error del defensor del equipo visitante. Y City tenía hasta tres opciones: rematar al arco,
2: meterse,
0: descontar
2: más
0: al arquero,
2: claro,
0: y servir al jugador que venía de atrás. Decidió finalmente rematar, pero se fue desviado.
2: A ver, Cinti, sacúdete, Cinti. Acá se viene Cinti, nuevamente la pregunta ahora para quién, para Tapia. Aquí está Tapia, va a perder, va a probar, arriba, Tito Benítez.
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2: Un saludo en la capital de la República para el flaco Donato y para el que se está haciendo flaco Renato. Aquí está con la pelota, viene el dibujo, le va a ganar en la posición del esférico. Viene desde atrás Franco Sangama para charlar costadito, saque lateral. Se cobra rápidamente el lateral. La pelotita va llegando sobre la ubicación del jugador Murrieta. Aquí está Murrieta, la manda al corazón del área. Aquí rechaza de cabeza Sempertegui. La va a meter nuevamente el equipo lameño. Sin embargo, se equivoca. El que tiene el balón es el jugador Par Torres. La envía a campo contrario. Se prepara para el rechazo. Payanace. ¿A dónde Payanace? ¿A dónde la pelota fuera del campo? Lateral de Llena Producciones.
1: El Comité Regional del SUTE Lamas llega con un saludo cordial y afectuoso a todos los maestros a celebrar su día mañana lunes, destacando en cada uno de ellos la noble labor que les toca desarrollar en la formación de las futuras generaciones que el país necesita. Profesor Juan Carlos Rojas Cachay, director del Pedagógico de Lamas, expresa su saludo cordial a todos sus docentes, extendiendo el mismo modo a los maestros formados en los claustros de la institución que hoy en día direcciona. Se ve el equipo lameño.
2: Acá se viene el equipo lameño, la pelota viene sobre la izquierda, por aquí va a correr Cinti, va a llegar Cinti. ¡Cinti! ¡Préntete la luz, Cinti! ¡Mete a Cinti al área, al área, al área! ¡El servicio está para el dibujo! ¡Pierna izquierda del dibujo! ¡Me parece que en este partido no va a haber gol!
0: Buena jugada esta vez de Cinti por el sector izquierdo. Le quedó para el Dibu. Amagó a un jugador, pero al parecer le pegó mordido al balón finalmente al tiro de esquina.
3: ¡A tiro de esquina!
2: Tiro de esquina. El octavo del partido, ¿no? El séptimo para Unión cuando se paralizan las acciones. Arras de campo, ¿qué pasó allí en el área?
4: Sí, compañero.
2: En el área.

0: apoyo, Bambina?
1: Sí, compañeros, tenemos a un jugador sentido. Bueno, se trataba del arquero de Estudiantes de Ingeniería. Y también el cuerpo técnico de Estudiantes de Ingeniería está viendo algunos cambios. Es lo que me están informando en estos momentos.
0: A ver, acá se va a venir el tiro libre. Pierde Brasil 2-0. Adiós, Mundial. Acá se viene el balón. Ceñidito. Lo devuelve nuevamente para John Rodríguez. John al segundo palo. ¿Quién salta? ¿Quién saltó? La pelota adentro. Gol, gol, gol, gol, gol, gol, gol.

0: toma esto hasta que por fin. Por esto dije que no se iba a abrir el arco para que se abra de una vez. Y vino. Vino, señoras y señores, el tiro de esquina, Murrieta de cabeza adentro. El primero del partido. El primero para Pabaisto. El primero para Murrieta. El primero para MD.
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2: Tanto va el cántaro al agua que finalmente terminó por romperse. Venía atacando bastante, bastante bien el equipo del Unión Pamaxto. Únicamente le faltaba acertar de cara al gol. La gente del equipo visitante reclamaba que un jugador estaba caído, pero era la misma jugada. Siguió por ahí, vino el centro y el jugador Murrieta apareció para atrás. Con un excelente cabezazo abrió el marcador para la algarabía de la gente que ha venido a apoyar al equipo local.
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2: Señoras y señores, profe. Ajá. La gente, el equipo visitante reclamaba que el jugador estaba caído en el momento del gol, pero no puede haber fair play, ¿no? Porque seguía la misma, ¿no? Y bueno, era una jugada de peligro y que tenía que ser bien aprovechada por Pamaxto y así lo hizo.
0: 1-0 gana la Unión Pamaxto. 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
0: nos indica que estamos en el minuto 22, señoras y señores, cortesía del ingeniero Francois Hidalgo, la mejor garantía para el desarrollo de Zapatero y Anexos. Aquí con el fútbol, aquí está con la pelota, el que comenzó a mover mejor los hilos en el Unión es el jugador Jefferson Tapia. Aquí está Tapia, la va dejando un poquito más atrás para su compañero de equipo, el jugador Rodríguez Rogelio. La tiene ahora Murrieta, el anotador. Ahí está Murrieta, puede sacar el centro Murrieta, las manos del portero Mozombite camina, se acerca la media luna para echarla con pierna derecha. La pelota surca los aires para mirar a Urcupata, Antojo consigo aviación, Chiriguía con Chunchivi. Se cae la pelota nuevamente, aquí el que se quedó dormido Murrieta. La pelota, el error, la corrige rápidamente Tapia atrás, el servicio que va a llegar sobre el uy, ahí en el medio sector, el árbitro es que no pasó nada, se recupera nuevamente el jugador, sigue el dibujo que viene de atrás, el dibujo atrás ahora, el rechazo es por intermedio del jugador Rodríguez. Era también Gochiña, va por allí la pelotita, la devuelve al conjunto Moyo Bambino, está con la redonda Guarniz, el servicio atrás. Comienza a llenar nuevamente el equipo Moyo Bambino. Acá se va a venir el dibujo para Cinti. Acá está Cinti, corre Cinti, le acompaña Dual, está Cinti, 3 en la marca, 2 en la delantera, le quitan el esférico limpiamente, le quita Franco Sangama. Nuevamente va el conjunto Moyo Bambino, la pelota está a ras de campo, señoras y señores, el servicio, cuidado con eso, la redondita, un insecto perjuicioso, la redondita que le tiene Tapia, la cuida Tapia, se da la vuelta a Tapia, el balón que va a campo contrario, comienza a adelantar sus líneas el equipo Moyo Bambino, el servicio de Mondragón, la va tocando rápidamente para el jugador Coronel con el esférico, Mondragón, Coronel, la te hace dar vuelta a Coronel, a la marca Tapia, sin falta, dice el árbitro, el juez de línea también, nuevamente está Coronel con la esférico, la toca atrás, por aquí va saliendo Franco, el jugador con la casaquilla número 3 en la espalda, Montenegro, Chiguero, San Montenegro, de larga distancia, el balón disparado por Bardales a las manos del portero Mozo, del jugador portero Tuanamá.
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0: Vamos abajo.
5: Sí, compañeros, se viene una variante en el equipo de estudiantes de ingeniería. Va a salir el jugador Ismael Fernández y va a ingresar Carlos Berrocal con la casaquilla número 16.
3: A ver si lo repite abajo, mi estimada María Jesús, si lo repite.
5: Así es. Se va a retirar el jugador Ismael Fernández del el equipo de estudiantes de ingeniería y va a ingresar Carlos Berrocal con la casaquilla número 16.
3: Perfecto. 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
0: Don Fidel Boada.
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0: Saludos para el maestro Fidel. ¿Por qué te ríes, Tito? Saludos para el maestro Fidel, ejemplo de gran maestro. Trabaja en la mañana en Tarapoto, trabaja en la tarde en Cacatachi, trabaja en la noche en Lamas. Trabaja el día domingo, no descansa ni día domingo el maestro Fidel. Va a aviación. No bien, tiene, Fidel. No voy a seguir problema. Tu ejemplo, Fidel. Jimmy, ¿qué me querías decir?
2: Apareció
0: Jimmy.
2: Neymar en los últimos minutos solo para descontar. Acabó el partido, 2-1. Wow. Terminó ganando Noruega, eliminado. Uno de los créditos sudamericanos más. Nos quedan dos.
0: Queda
2: Argentina.
0: Colombia.
2: Y Colombia, nada más.
0: Y pensar que Argentina el día viernes, ¿no? Ganó, pero sufriendo, sudando más de la cuenta.
2: Sí,
0: y el día de ayer ganó Francia burlándose de Portugal, de Paraguay.
2: Así es. Noruega espera al ganador de hoy en la noche de México e Inglaterra. Inglaterra que llega después de muchos años, desde 1986, de la recordada mano de Dios de Maradona, aquel recordado partido donde se marcó uno de los mejores goles de la historia, ¿no? De Maradona. Desde esa fecha llega a Inglaterra a jugar un partido en el Azteca.
0: Bueno, y aparente también una de las mejores narraciones en goles de todos los tiempos.
2: Así es, qué emotividad, ¿no? Qué motivo.
0: Muy bien, volvemos aquí a Lamas de este México. El dibujo siempre el centro, rechaza la defensa con Sempertegui, la conexión es rápidamente para Glavaquet, Paz Torres con el balón, abre sobre el sector para Mozambique, ahí está el que ingresó en el segundo tiempo, Mozambique, la recoge nuevamente, el jugador Mondragón ahora para el equipo Moyo Mapino, el que también participa es Jun Coronel comienza con tratar la pelota. Se proyecta el jugador Guarniz, el servicio al corazón del área. ¿Quién salta? Salto el Chato, no va a saltar Chato entre dos saltos. Pero la redondita se va fuera del campo al saque de portería cortesía de Multiservicios Irving Gael.
3: 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Sigue el fútbol, sale la Unión Pamaestó.
0: Muy bien, señora, sí, eso es aquí, viene, que me quería decir algo, Jimmy.
2: Así es, en otros resultados en la zona centro, en Picota, gana 4-2 el equipo visitante, el equipo del Oriente, Juan Guerra, al Barcelona, que había ganado de visitante la semana pasada, y 3-3 el partido en Tarapoto, en el estadio Carlos Vidaurre García, entre el Oriente Tarapoto y la Unión Santa Marta de El Dorado. Hay novedades abajo, Jesús.
5: Sí, compañeros, se vienen 3 cambios al equipo de Unión Pamasto. Se retiran Héctor Murrieta con la casaquilla número 5, Duval Torres con la casaquilla número 11, Rogelio Rodríguez con la casaquilla número 15, e ingresan Dick Reategui con la casaquilla número 4, Alexis Camacho con la casaquilla número 13 y Rendel Mora con la casaquilla número 14 del equipo de Unión Pamasto.
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0: Aquí se han producido los cambios en el Unión. Vamos, hay refresco. Hay refresco en el Unión Pamasto. Aquí la redonda se va perdiendo. ¿A dónde? Solamente al saque de meta. Vamos a controlar, Tito. Vamos a controlar el tiempo y marcador aquí en Millennium Deportes. Espera un ratito, Tito. Acá se metió un intruso. Ahora sí, vamos al tiempo de juego.
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0: Estamos llegando sobre los 31 minutos en esta segunda mitad. El marcador nos dice 1 para el equipo de la Unión, 0 para el equipo de Estudiantes de Ingeniería, cortesía del ingeniero Franco Isidalgo, la mejor garantía para el desarrollo de Zapatero.
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0: Aquí quería dominar la Gardel, Cinti con el número 9 en la espalda, no pudo y sacó la pelota fuera del campo al saque de meta de Inversiones y Multiservicios Irving Gael. Un saludo para Kenny Roger. Kenny Roger es un cantante, un viejito norteamericano, y ese nombre me lleva Irving Gael. Aquí está con la pelota, Tapia para el dibujo, se planta bien la defensa, cuidado, no pasa el peligro, está nuevamente Tapia, la va a conectar Tapia, la pone al suelo Tapia, busca el puntazo Tapia, la pelota llega de rebote para Cinti, en última instancia por allí, era el jugador Mora que no pudo, la redonda va para que salga el equipo Moyo Bambino por el otro sector izquierdo con Sempertegui, vuelve a tenerle el control del esférico el equipo lameño, la pelotita para que debute Dick Fernández, también comienza a debutar Camacho, Alexis Camacho, el servicio está con la participación de Robinho atrás, la tiene Pachanase, la levanta Pachanase, el balón arriba, la va a bajar de pecho el jugador 18, el jugador John Rodríguez, sí, me confundo con Rogelio que ya no está, va nuevamente a recoger la pelota Pachanase, aquí está Pachanase, la arrastra Pachanase, la tiene Mora, la toca para Rodríguez, aquí está Rodríguez, nuevamente para Mora, bonito el servicio de Mora, viene filtrándose Mora, suelta la redonda, el árbitro abre las piernas para que la recoja nuevamente la gente pamestina por intermedio de el jugador Camacho, ahora está el balón al corazón de Reyes, puede venir el segundo. ¡No llegó a tiempo! Me parece que es... Mora.
2: Sí, Mora finalmente no llegó a tiempo, pero qué buen segundo tiempo de Unión Pamasto. Le sirvió mucho ir al descanso y ese café cargado seguramente que impartió Randy Romario le sirvió para jugar como se juega de local una instancia como esta, la departamental, jugando con uno de los favoritos, entre comillas, porque siempre han sido favoritos los equipos que han venido del Alto Mayo, y en esta oportunidad estamos pasando, por lo menos en este segundo tiempo, completamente por encima, profesor, está jugando muy bien. Y está haciendo ver bastante minúsculo el equipo visitante.
0: Mucha gente me preguntaba, Jimmy, en el entretiempo, si empatan, ¿cómo van? ¿Qué hacen? No, acá la tabla es generalizada.
2: Así es.
0: Acá se viene cuidado el equipo de la ciudad de Moyobamba. ¡Ciesa con el balón! Se rasca la cabeza la gente de Moyobamba porque la pelotita salió fuera del campo pidiéndole permiso al parante izquierdo.
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0: Este chiquitín sabe con la pelota y está con Bardales. Le va pidiendo Bardales para Franco. Aquí rechaza con el muslo el jugador Jake Fernández y el disparo final de la gente moyobambina que se va perdiendo fuera del campo. 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Brasil sigue en carrera. Noruega. Ay, ay, ay, nos quedan dos representantes.
2: Cortito nada más, profe. 4-0 gana el ADT de Moyobamba a Luda de Huánuco.
0: Correcto.
3: ¿En Rioja cómo vamos este señor productor?
2: En Rioja, sobre los 79 minutos, sigue 1-1 el marcador.
3: Perfecto. 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
0: Acá la pelotita está perdida fuera del campo en el tiro de esquina, noveno del partido, el octavo para el equipo de la Unión. Acá se viene Robinho, primer palo, la pelota rebotando en la pierna del dibujo, se va perdiendo fuera del campo. 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
0: Señoras y señores, Nuevo Milenio Radio, va a haber cambio en el equipo Moyocho.
5: Así es, así es, compañeros, en el equipo de estudiantes de ingeniería va a ingresar el jugador con la casaquilla número 15, Carlos Córdoba, y se va a retirar Roberto Sempertegui con la casaquilla número 17 de estudiantes de ingeniería.
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0: ¿Cómo recupera la pelota Tapia? La tiene la Unión. Cuidado ahí, Cinti se mete al cruce del área, pero los defensores son más altos que Cinti. ¿Cómo recupera? ¿Qué te puedo decir? ¿Cómo se esfuerza Tapia?
2: Sí, pero otro que está jugando un partidazo es Robinho Sánchez, ¿eh?
0: Ah, partidazo, sí, volvió. Está jugando. Volvió por su fútbol. Aquí, señoras y señores, quiere irse el equipo de la visita por intermedio del jugador Coronel. Aquí le quitan la pelota a Coronel, queda sentido Coronel. La pelota que la va a tener, vamos a ver si la tiene por allí. Dick Riategui, con todo viene Dick Riategui de la pelota fuera. Esta que lateral que favorece era Tapia. Esta que lateral que favorece el conjunto de estudiante de ingeniería. Vamos al tiempo y marcador aquí en Milenio Deportes.
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0: 38 minutos, segunda etapa. Cortesía del ingeniero Franco Hidalgo, la mejor garantía para el desarrollo de Zapatero nos indica 1 para el Unión, 0 para estudiante de ingeniería, que está en el saque lateral el que acaba de ingresar el jugador Córdoba. Carlos Córdoba la tiene Córdoba, vamos a ver qué hace. La toca un poquito más atrás, buscando la colaboración de su compañero de equipo, es el jugador Mondragón que va poniendo al por el centro, por él y tiene Sangama, abre sobre la izquierda para Sempertegui. Sempertegui ya no está, aquí está con la pelota, el que si viene es Berrocal, aquí está Aquí sigue Berrocal. Va a sacar el centro Berrocal. Aquí el primer palo. La cabeza. Con mala fortuna para Moyobamba. Y Pierre Bardales la echa fuera del campo al saque de meta.
3: 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El Comité Regional del SUT de Lamas llega con un saludo cordial y afectuoso a todos los maestros a celebrar su día mañana lunes, destacando en cada uno de ellos la noble labor que les toca desarrollar en la formación de las futuras generaciones que el país necesita. Profesor Juan Carlos Rojas Cachay, director del Pedagógico de Lamas, expresa su saludo cordial a todos sus docentes, extendiendo el del mismo modo a los maestros formados en los claustros de la institución que hoy en día él direcciona.
0: Aquí va a salir el equipo de casa, señoras y señores, que va ganando por la mínima diferencia 1-1 en Rioja. Empata el Chana Fútbol Club. Abrió el marcador tempranito, Ribata empató a los 11, el equipo lameño, la redonda que se pasea en campo del Unión, la tiene el Chato, aquí está el Chato Pastores, la conexión es con Bardales, sigue Bardales, se equivocó Bardales, aprovecha para que salga el equipo lameño con Robinho, pierda la pelota Robinho. Pase Torres que recupera el servicio. ¡Ay, ay, ay! Hay una mano como para la amarilla. Por gusto se gana la amarilla. ¿De quién se trata?
5: Sí, compañeros. Se trata del jugador con la casaquilla número 19. Con la casaquilla número 19, Jefferson Tapia.
0: Tapia, le pintan de amarillo, Tito. Antes vamos al tiro libre. 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Aquí se coloca frente al balón el jugador con la casaquilla número 10, John Pastores. Aquí está, tres hombres en la barrera. El árbitro dice, no se mueva, señor. Estamos ya llegando sobre los 41, casi 42. La pelota al corazón del área. Salta la defensa de cabeza, rechaza. La van a meter nuevamente al corazón del área. El rechazo del dibujo. Ahora sí la cambió Cinti por la derecha. Aquí está Cinti. Se va a venir. Aquí se va a venir Mora. Aquí se va a venir, perdón, el jugador número 14. Mora. Mora con el balón en la servicio al otro sector. El cabezazo de la defensa. Con el número 3, el jugador Montenegro va saliendo fuera del campo al tiro de esquina.
6: Tiro de esquina.
0: Buen ataque del Unión Pamacho con Camacho. La pelota está perdida en el tiro de esquina. Una, nos damos tiempo para una heladita.
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0: Acá se va a venir el tiro de esquina a favor del Unión. Vamos a ver, acá se va a venir el tiro de esquina, no alcanzo a ver. La redondita que se va cerrando, manotea el portero. Aquí va saliendo rápidamente Pastores. Se frena Pastores. A la marca se va. ¡Qué rica bicicleta le hizo! Le hizo aquí al jugador Camacho. ¡Qué rica bicicleta! Y entonces la anterior tarjeta amarilla no era para...
2: Vamos para el 18 en esta oportunidad para el lateral derecho de Unión Pamacho.
0: ¿No es 19?
2: No, 19. Para John Rodríguez, finalmente fue amonestado.
0: Ah, correcto. Acá se va a venir el tiro libre de Panadería Flores. Frente al balón se coloca Pastores. Espera la orden del árbitro. Vamos, llegando a los últimos minutos del partido y gana el Unión. Y va a seguir en carrera. Aquí la redonda dentro del área. Vamos, Tito Benítez.
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0: ¿Cuánto más vamos a jugar en este partido? Porque estamos sobre los 44 y medio. Vamos a ver.
5: Cuatro minutos, compañeros. 4 minutos se estaría jugando.
0: Al otro día tuve la oportunidad de cruzarme con el tanque Arias en Lima. Y quiero recordarle al tanque Arias, 4 más y nos vamos. Aquí, señoras y señores, con la pelota está la gente de Oñón. Robinho. El arquero vuela y echa la pelota fuera del campo al tiro de esquina.
6: Tiro de esquina.
0: El tiro de esquina al otro sector del campo de juego que favorece al equipo del Unión. Tiempo cumplido, señoras y señores.
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0: El dibujo para el ataque de Unión Seca, el banderín del corte. Falta contra el dibujo. Y es para amarilla, ¿no? Pero el árbitro entiende que estamos sobre los últimos minutos y no le va a pintar.
2: Sí, además porque fue la primera del jugador número 15 que ingresó en los últimos minutos. Por eso es que no lo amonesta, seguramente. Pero una jugada bastante peligrosa, ha sabido aprovechar las jugadas de balón detenido para generar mucha zozobra en la defensa del visitante.
0: Vamos, señoras y señores, el tiro libre de Panadería Flores. Ahí frente al balón se coloca Robinho Sánchez, 46 y medio. Ahí está Robinho, ya tiene la orden del árbitro. Toma distancia Robinho. Se mueven los atacantes, se mueven los defensas. En el área Moyo Bambina, ahí está Robinho. ¿Quién salta? Pasó de largo la defensa, la va recogiendo. Por aquí la va recogiendo el jugador Pallanace. La mete al corazón del área, nuevamente Pallanace. La pelota fuera al tiro de esquina.
6: Tiro de esquina.
0: Nuevamente que favorece al equipo del Unión. ¿Quién se va? Robinho Sánchez se va. 47, vamos a ir hasta los 49. ¡Uno! Pegadito, dice el director técnico de Estudiante de Ingeniería. Aquí está, señora. Sí, sí, nos va a venir el servicio de Robinho. Va a colocar nuevamente el esférico. Va para que recoja Camacho. La recogió Camacho, la tiene Camacho. La va a hacer dormir. La va a hacer dormir en el banderín del córner. No, me equivocó el servicio de para Robinho. El pase del desprecio. Y no le entendió el despreciado. El despreciado. Quedó como despreciado el dibujo.
2: Últimos 3 minutos también en Rioja. 1-1 el marcador.
0: Correcto, aquí se viene. Hace cortina. En última instancia la pelota la envía fuera del campo al tiro de esquina en el ataque Moyo Bambino.
6: Tiro de esquina.
0: Se van todos, casi todos, ¿eh? 9 jugadores se van para en busca del tiro de esquina. Tú quédate, le dice a Sangama. Con Duel está allí en el círculo central. Puede ser la última jugada. Estamos sobre el 48. Aquí se va a venir a tiro de esquina a favor del equipo Moyo Bambino. Cuidado, los goles también se producen en el último minuto. Acá va a venir, señores y señoras, el servicio de Torres Pase de Mora. El árbitro parlamento con algunos jugadores para que no se empujen por allí con mala intención. Aquí va a venir el servicio, ahora sí. Viene el balón cortito, rechaza la defensa. Aquí sale dominando Robinho. Sigue, es Tapia, falta. Ahora sí, la amarilla bien pintadita.
2: No, pero ingresó muy bien Tapia, ¿no? A nivel de equipo que está en la departamental y que quiere nacional. Entró Tapia, que lo hemos conocido en ese nivel, en el Villavo Fútbol Club, ¿no? Que llegó a la nacional hace un par de años.
5: Sí, compañeros, hay tarjeta amarilla para Edilberto Mondragón con la casaquilla número 8 de Estudiantes Ingeniería.
0: Yo le vi a Tapia en el Intercomunidades, ¿eh? Buen jugador. Acá el balón, ahora el árbitro dijo, no hay tiempo para más. Ha ganado. Se saca 3 puntos más 1, 4. El equipo del Unión Pamasto, que aprovechó su condición de local y derrotó. Y derrota en todo caso por la mínima diferencia al equipo de Estudiantes de Ingeniería. Vamos a planta baja con las entrevistas de rigor.
7: Bien, compañeros, estamos ya en planta la transmisión. Murrieta, un ratito. Murrieta, felicitarte por la actuación el día de hoy, anotando por qué sufrió tanto. ¿Qué sensación esta clasificación, Murrieta?
8: No, ya casi es dedicado a mi familia. Gracias a Dios se cumplió el sueño de querer hacer mi gol. Y nada, solamente ya casi para toda la hinchada de él, mi padre, mi enamorada que está ahí. Y nada.
7: A seguir preparándose, clasificó el equipo de la Unión Pamasta con 4 puntos. ¿Qué sensación? ¿Por qué sufrió tanto la Unión Pamasta el día de hoy?
8: No sé qué pasó con los muchachos, pero ahí estamos. Estamos para dar a más y nada.
7: Un mensaje para la hinchada que sigue en competencia, 2 partidos más.
8: No, solamente que siga alentando, como siempre viene haciendo, con toda la hinchada que está, y la hinchada está alegre.
7: Muchas gracias, Murrieta. Vamos a tratar de hablar con el comando técnico del equipo de la Unión Pamasto. Vamos a tratar de hablar con el director técnico, Randy, un ratito. Randy, felicitarte por tu clasificación en la fase 2 de la etapa departamental. Sufrió tanto el equipo del día de hoy.
9: Sí, creo que el partido ha tenido 2 márgenes, ¿no? Primer tiempo y segundo tiempo, un primer tiempo que de verdad la actitud no me gustó mucho. En el segundo tiempo teníamos que en el entretiempo un café amargo para entrar al segundo tiempo, y creo que en el segundo tiempo teníamos las opciones para ganarlo.
7: ¿Qué crees que le pasó al equipo de Unión Pamasto en este partido del día de hoy? Totalmente desconocido, si vemos el análisis.
9: Sí, un primer tiempo, como te digo, un primer tiempo quizás nos hemos confiado mucho, en el segundo tiempo mucho mejor, y creo que todos los muchachos están en condiciones de poder hacer las cosas bien, y eso se mostró en el segundo tiempo.
7: A seguir preparándose porque se vienen 2 partidos más, todavía no sabemos el próximo rival, pero hay una siguiente etapa para el equipo de la provincia de Lamas.
9: Sí, hay que seguir trabajando de la mejor manera, con mucha humildad, con tranquilidad, a seguir preparando. Tú sabes que vas pasando y los equipos siguen preparándose más y encuentras equipos más fuertes, ¿no?
7: Un mensaje para toda esa hinchada que le sigue acompañando, Randy Romario.
9: No, que ellos se merecen todo, día tras día nos apoyan, domingo tras domingo, se merecen todo lo mejor y no, gracias más bien que estén presentes todos los domingos, ¿no?
7: Muchas gracias, Randy, éxitos en su siguiente etapa. Vamos a seguir hablando con la gente. Con la gente del equipo del estudiante, el equipo de Estudiantes de Ingeniería. Vamos a hablar con Gerson. No sé si le vamos a Gerson. ¿Dónde está Gerson? Vamos a tratar de hablar con Gerson Montenegro, uno de los más experimentados. Ahí está Gerson. Buenas. Gerson, un ratito, si me regala tu tiempo, Gerson. Gerson, una plaza que ya conoces muy bien. No pudo sumar puntos el día del equipo de Estudiantes.
10: Nada, amigo Barren. Esta máquina, una derrota sabor amarga. No, un simple descuido nos valió la derrota.
7: ¿Qué crees que le faltó al equipo visitante el día de hoy para poder sumar puntos y obtener una clasificación?
10: Nada, estábamos iguales, pero como te digo, un simple descuido nos costó muy caro. Y a esperar lo que se viene, ¿no?
7: Esperar resultados, porque todavía no se sabe si quedan eliminados. Esperar resultados. ¿Qué decir a la hinchada que ha venido desde Moyobamba?
10: No, agradecerles por seguirnos, apoyar. Y esta derrota es muy dura, pero si pasamos, que nos sigan apoyando.
7: Muchas gracias, Gerson, y éxitos. Vamos a tratar de hablar con los jugadores, con el comando técnico. Vamos a tratar de hablar con el comando técnico. Profe, un ratito. Profe, ¿qué tal? Muy buenas tardes. Profesor, una sensación amarga de perder el día de hoy. ¿Qué sensación te deja este partido el día de hoy?
11: No, bueno, por el resultado obviamente no es grato para uno perder. Pero sin embargo, por la actitud de mi equipo, y estoy contento y satisfecho. Un equipo reducido económicamente a comparación por los comentarios de Unión Pamasto, ¿no? Que sí tiene la gente que entrena todos los días, nosotros no. Pero sin embargo, la actitud de los muchachos ahora ha sido contundente, ¿no?
7: ¿Qué crees que le faltó al equipo de Estudiantes el día de hoy?
11: El gol. Tenemos oportunidad para hacer gol. Pero sí, pero carambas. El domingo pasado que jugamos, fue un buen partido de Moyobamba también. Unión Pamasto tiene lo suyo, pero sin embargo, solamente apela al pelotazo, ¿no? Solamente apela al pelotazo, a los laterales, llegar, desbordar, centrar y nada más. No tiene otra cosa más, ¿no? Pero sin embargo, es un justo ganador. Pero sin embargo, también nosotros tenemos lo nuestro, podríamos haber hecho un gol, pero el fútbol es así, son cosas que pasan.
7: Muchas gracias, profesor. A esperar resultados el día de hoy. A esperar resultados. Todavía no sabes si clasifica.
11: Bueno, no sabes si clasificamos, pero sin embargo, los tres goles de visita, el punto en casa, probablemente no estemos dentro, no estemos en el 17avo, ¿no? Estemos dentro de los 16. Probablemente estemos ahí.
7: Muchas gracias, profesor. Y un mensaje para todos los hinchas de Moyobamba que les ha acompañado.
11: No, bueno, que ahí es un equipo joven, que recién empieza a formarse en lo deportivo. Y agradecerles a esa gente que viene, que es fiel a su equipo. Bueno, el fútbol tiene estas cosas, ¿no? Hoy nos tocó perder, pero sin embargo, la actitud del equipo fue aún.
7: Gracias, profesor, por darnos ese tiempo a pesar de la derrota. Gracias, profesor, hablo muy bien de ti. Bueno, vamos a seguir hablando, María. María, vamos a hablar contigo, María. Por mi parte, ha sido una tarde espectacular. Clasifica también el equipo del equipo del Sanao Fútbol Club. Terminó de empatar 1-1 en Rioja. Por nuestra parte y por mi parte, Guardia Masifé, muchas gracias. María Jesús Bernal.
5: Un partido que realmente lo he disfrutado de ver. Un partido que quizás no hubo muchos goles, ¿no? En realidad, pero vamos a ver qué resultados le espera a Estudiantes de Ingeniería. Yo soy María Jesús y nosotros somos Millennium Deportes.
2: Excelente trabajo, una jornada bastante buena para los equipos representantes de la provincia de Lamas. El Unión Pamashto acaba de clasificar de manera directa, vamos a ver, y de acuerdo a la confirmación de otros resultados, y el equipo de Xanao Fútbol Club también está, todo parece indicar que sí. Por lo tanto, estamos bastante contentos con esta jornada, con esta participación. Muy buen partido el jugado el día de hoy por el campeón Lamista. Esperemos que se mantenga ese nivel y se siga mejorando todavía, sobre todo también la afluencia de gente a las graderías, ¿no? Hay que apoyar a nuestros representantes. El día de hoy hubo una regular cantidad de gente. Esperemos que la próxima, vamos a ver, de acuerdo al sorteo que se dé o a la ubicación que se dé, con quién nos toca rivalizar, tanto el Unión Pamashto, que está asegurado, y esperemos y estamos seguros que así va a ser también el Xanao Fútbol Club, ¿no? Y con quién tengamos que rivalizar, y sobre todo quién jugará de local primero y quién de visita. Profesor, el cumpleañero fue Maestri Ramírez. Maestri Ramírez, sí.
0: Gracias, Jimmy. Gracias a los compañeros de planta baja, a todo el equipo técnico periodístico. Feliz día a todos los maestros. Celebren como deben celebrar, como ejemplo para sus alumnos, para sus estudiantes. Y también se viene la patrona, ¿ya? El día, hoy día 5, 6, 7, el martes, viene el albazo y a pandillar también con mucha educación. Gracias a todos. Empató 1-1 en Rioja el equipo de Xanao. Y acá ganó 1-0 el equipo de la Unión Pamashto. Nos vemos y nos escuchamos la próxima semana. Buenas tardes.
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